0: Kiss.
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0: en 102.3 O&D Secrets. Te cuento que si estás viajando a la costa, hay reducción de calzada en la autovía 2 en el kilómetro 305 sentido a Mar del Plata por incidente vial. También ya está liberada la reducción de calzada en el kilómetro 20 y medio sentido a La Plata en la autopista Buenos Aires-La Plata. Y aquí en Capital te digo que en Echeverría y Miñones hay corte parcial por siniestro vial. La avenida Ricardo Balbín y Pico también corte parcial por siniestro vial, al igual que en Humberto Primo y Pichincha, en la Ciudad Autónoma de Buenos Aires, corte parcial por siniestro vial.
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0: la radio de los clásicos siempre hay lugar para lo nuevo. Madonna y su nuevo tema Dance Daria, que los B-52 también compartieron ese escenario ya legendario, por cierto. Y ella los nombra Money to Burn, dice en algún momento, dinero para quemar. Aquí estaba Madonna, lo nuevo, en Aspen 102.3, Dance Daria.
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0: 9 de la noche, 31 minutos. Sigue lloviznando en Buenos Aires, en algún sector aún más. 15 grados 4 decimos la actual temperatura, el cielo cubierto con llovizna, humedad 96%. El viento del norte a 4 kilómetros. Bueno, lluvias aisladas se esperaban para el cierre ya de este sábado. Mañana domingo tendremos lloviznas por la madrugada y por la mañana neblina, con poco cambio de la temperatura, vientos moderados del sector sureste durante toda la jornada, hacia la tarde-noche chaparrones, luego mejorando, mayormente nublado por la noche. La mínima pronosticada para este domingo en Capital, 12 grados. Va a estar lindo en materia de temperatura, 18 la máxima.

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0: 15 minutos para las 10 de la noche. Recordá que a las 23 se viene una nueva edición de Aspen Club aquí en el 102.3. Clásicos sin pausa hasta las 4 de la mañana. Alison Moyet, Love Resurrection.
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0: La guitarra de The God para cerrar esta nueva hora en Aspen 102.3. Eric Clapton, Cocaine.
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0: Un minuto pasó ya de las 10 de la noche, te seguimos acompañando en este Aspen Weekend de sábado. Y tendremos en esta hora muy buenas canciones de artistas como Elton John, Pink Floyd, Michael Jackson, Toto y Level 42. Para arrancar la hora, Michael Cimbello, el clásico.

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0: Les cuento que ya fue liberado el tránsito en la avenida Ricardo Balbín y Pico. Había un corte parcial por siniestro vial, al igual que en Humberto Primo y Pichincha. También en la autopista Buenos Aires-La Plata, el tránsito se encuentra sin demoras en ambos sentidos de circulación. Elton John, a las 10 de la noche, 17 minutos, también pasó por Aspen 102.3 y este Club at the End of the Street.
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0: En Aspen 102.3, el gran Michael Jackson, Human Nature.
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0: 10 de la noche, 32 minutos, sigue ascendiendo la temperatura, 15 grados 6 décimos. El cielo está cubierto con llovizna. Ya en esta hora, la humedad 96%, viento del norte a 8 kilómetros. Para lo que resta de esta jornada, lluvias aisladas, como te contaba. ¿Y qué pasará mañana domingo? Bueno, por la mañana, lloviznas, neblina, con poco cambio de la temperatura. Hacia la tarde, chaparrones y luego mejorando, cielo mayormente nublado. Vientos moderados en el sector sureste durante toda la jornada, con mínima de 12 y máxima de 18. Y te extiendo el pronóstico. El lunes mejora durante toda la jornada, cielo mayormente nublado. Hacia la noche, lluvias aisladas, mínima 12, máxima 14. Baja la temperatura y tendremos también más lluvias, porque el martes toda la jornada será lluviosa, con mínima de 9 y máxima de 12.

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0: sonando para las 23 el Aspen Club. Así se va en el 102.3 Jerry Rafferty, Baker Street.
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0: Y vamos preparando muy bien, por cierto, el Aspen Club. Ya se vienen segundos nada más, cerrando esta hora en Aspen 102.3 con Daft Punk, Get Lucky.
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0: Bienvenidos a una nueva edición de Aspen Club. ¿Cómo les va? Ya se abrieron las puertas del club que tiene entrada exclusiva para vos. Y como todos los sábados a esta hora, les damos la bienvenida al programa de música más escuchado, la radiofonía argentina. Estamos con Julián Rivera, en los controles puesta en el aire. Soy Diego Notario. Nos acompañamos con los clásicos de siempre, sin pausas, hasta las 4 de la mañana. Preparando la mejor noche de la semana, hoy con lluvia, hoy una noche desapacible. Pero nosotros estamos aquí para regalarte las mejores canciones, los clásicos que querés volver a escuchar, que comienzan de esta manera en el 102.3. Preparando, como te dije, este sábado. Comenzamos con Rick James, un nuevo Aspen Club. Bienvenidos.

Whitney Houston también pasa por Aspen Club en el 102.3. El club que tiene entrada exclusiva para vos mientras te preparas un trago y justamente armás lo que va a ser la salida de la mejor noche de la semana. Sintonizás Aspen, la radio de los clásicos en el 102.3 y este I'm Every Woman. Y ahora llega otro gran clásico reversionado, por supuesto, allá por los 80. Con esta banda, agrupación, dueto británico que se hizo muy famoso con este tema. Reversionado allá de los 70, por supuesto. Y llega The Commoners a Aspen Club en el 102.3. Don't leave me this way.

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con Diana Ross. Te cuento que a esta hora el cielo está cubierto con llovizna. En la hora anterior, 15 grados 6 décimos la actual temperatura, la humedad 96%, el viento del norte a 6 kilómetros en la hora. ¿Qué pasará ya este domingo que se avecina? Tendremos lloviznas por la madrugada, neblina por la mañana, con leve ascenso de la temperatura, viento moderado del sector sureste durante toda la jornada. Hacia la tarde, chaparrones mejorando. Hacia la noche, cielo mayormente nublado. La mínima 12 grados, la máxima 18. Domingo caluroso, con mucha humedad. Sigue el mal tiempo en Buenos Aires. Ahora siguen las buenas canciones en Aspen Club. Llega Anita Ward.

Hoy hablamos de The Commoners, que también han reversionado canciones. Esta es una versión muy buena de Gloria Gaynor, la más popular, por cierto, Never Can Say Goodbye, en Aspen Club, a 15 minutos de la medianoche, a 15 minutos del domingo, pero Aspen Club está asociado al sábado, sin dudas, el club que abrimos para vos, con entrada exclusiva para todos los oyentes de Aspen en el 102.3. En este sábado lluvioso, en el que preparás tu salida con algún trago, con amigos, con tu pareja, con tu trabajo, ¿por qué no? Llega Bilu Sam a la noche de Aspen Club. Imagination.

Así estamos cerrando esta primera hora en Aspen Club en el 102.3. Ya se termina el sábado con Rick Astley. Take me to your heart. Y con esta lluvia podemos imaginar que estamos viajando a Miami, ¿no? Digo, sería un poquito mejor el clima en este momento, porque aquí estás escuchando a Gloria Estefan, acompañada por Emilio y su agrupación, la Miami Sound Machine, para comenzar una nueva hora en Aspen Club en el 102.3. Llega

0: Bueno, muy buenos días. Estamos aquí en Peregrina, la 92.9, como todos los domingos con folclore hasta el mediodía. Vamos a estar hasta las 12 disfrutando nuestra música popular, el canto nacional. Le damos los buenos días a nuestra compañera ahí, Antonella, que está manejando los controles. Y también le damos los buenos días a nuestro compañero Daniel Probaza. ¿Qué tal? ¿Cómo le va?
1: Hola, muy buenos días para todos. Buenos días, Antonella. Buenos días, Titi. Muy bien. ¿Ustedes cómo andan?
0: Bien, bien. Estamos acá.
1: Bueno, me alegra. Me alegra saberlo.
0: Ya arrancando con música bien tradicional. Como le gusta a los que madrugan.
1: Y claro.
0: Yo creo que vamos a arrancar, mirá. Recuerdo salteño, un clásico de los fronterizos. Y Cajita de los Recuerdos, otro clásico que en este momento lo hacen los del Suquía. De esta forma empezamos. Esto es Abriendo Tranquera, siempre por Peregrina, la 92.9. Ahí va.

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1: Bueno, así seguimos con la música en esto que es Agro Tranqueras por la 92.9 FM Peregrina. Y ahora vamos a escuchar estos temas dedicados a Carlos Ramón Fernández por Una Mirada y Carlos Ramón Fernández con Nico Díaz por Querer Amarte Tanto. Así seguimos con toda la música.

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2: Bueno, ahí estamos, seguimos. Continuamos con toda la música. Ahí, bueno, tuve que hacer un imprevisto, ¿eh? Me había olvidado algo muy importante. Seguimos con toda la música, todo el folclore aquí en Peregrina, la 92.9. Vamos a dar el 52-62-17, porque hoy vamos a estar sorteando, ya entregamos un premio, una de las tablas Percara, y hoy posiblemente entreguemos otro premio de los que veníamos entregando, y vamos a entregar por el inicio en esta radio varios premios a todos los oyentes. Así que vayan llamando al 52-6217, dejan su mensaje, nombre, apellido y tres últimos números del documento. Vamos a dar otro número también de ahí.
3: Y también al 510128.
2: 510128. Ahí están las líneas telefónicas, después las vamos a ir repitiendo. Y sorteo, hoy antes de irnos vamos a estar sorteando otro premio más. Bueno, continúa, está muy nublado, muy muy nublado. Así que quedan de la ruta cerca, está escuchando.
3: Sí, sí. Peligroso para
2: la
3: entrar, sí.
2: Pata del acelerador.
3: Salvo que esté viajando, no se aconseja salir.
2: No, para nada. Está cubierto, así que vamos a esperar un rato. Bien, Daniel, eligió los temas.
3: Bueno, sí, que se viene. Seguimos con la música en esto que es Abriendo Tranqueras. El programa de música que hace 25 años viene reinando sobre la faz de la tierra del folclore.
2: Mire qué lindo, Buenas palabras, le agradezco.
3: Bueno, vamos con los tucutucu.
2: Perfecto.
3: Zamba de tu adiós. Los manceros santiagueños y por este amor sin tiempo, los tucutucu.
2: Temazos, ahí va. Sigue el folclore en actual en Peregrina y la...

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0: Ahí estábamos escuchando lo de Coqui y Daniel. Estamos esperando la primavera, porque se vienen los asados ahí al aire libre. Los choripán, buen vino.
1: Sí, sí, es.
0: Buena compañía.
1: Sí, sí. Es verdad, un chorizo espectacular, hay un choripán único.
0: Único, y por ahí también una guitarreadita. Creo que si yo sigo así, tengo que mejorar la voz porque estamos pleno tratamiento. Yo me voy a despedir del canto un día. Va a ser una fiesta privada para cuatro. Cuatro o cinco, ahí me despido y ya cuelgo la guitarra del todo porque es hora.
1: Esos chorizos de bajo tenor graso que encarga Coqui para especialmente
0: muy bueno.
1: Para su
0: además,
1: parrilla.
0: El momento que se pasa, ¿no? Muy, muy lindo. Pero bueno, vamos a seguir con la música. La gente siempre, me acuerdo, quiere música, pero nosotros le damos música. Lo que sí sería extraordinario, acá está. Yo tengo más o menos 42 papeles acá. Pero bueno, vamos saliendo. Un clásico, y lo mandamos para los amigos españoles. La Serrillana le gusta mucho a nuestro amigo Martín y a su familia, Estelita, Estercita Verde y toda su familia. Le mandamos un saludo grande a la gente del sur de Buenos Aires. Estamos incorporando gente de nuevo. Nos falta la parte de Córdoba, que ya vamos a mandar cómo escucharnos, y algunos de Buenos Aires también. El sur está cubierto. Nuestro amigo patagónico de Cutralcó, o más allá, después vamos a ver bien dónde vive. La gente de Inahuapi, Bariloche, está atenta con Peregrina. Así que bueno, Daniel, La Serrillana, un clásico de los Chalcha, para mí la mejor versión, y Gallito del Aire, el señor Argentino Luna. Ahí seguimos con folclore aquí en Actualidad. Ah, perdón, me voy a cortar la lengua. Ahí seguimos con folclore en Peregrina 92.9.

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0: Bueno, seguimos, continuamos en Peregrina, la 92.9. Peregrina 92.9, para toda la gente que se está ya desperezando, levanta. Hay mucha gente que el domingo se levanta temprano para el mate, el café, el té, lo que venga, la infusión que sea, y escuchar buena música, pasar un buen rato, comunicarse con nosotros, que le vamos a hacer un regalo al fin del programa, llamando al 52-6217 y al
1: 51028.
0: Ahí llama y automáticamente tiene un regalo. Entregamos ya una tabla de percara de una mesa, 60 centímetros por 32, para con un asado es mucho, ¿no?
1: Y sí, está bueno, está muy bueno. Hablando de infusión, acá estamos compartiendo una infusión de Jex paraguariensis.
0: ¿Ah, sí?
1: Y sí, porque es el nombre científico de la yerba mate.
0: ¿Jex?
1: Jex paraguariensis.
0: Vale, qué cultura, ¿no? Impresionante. Es un derrame de cultura permanente. Acá vamos a aprender un montón de cosas con Daniel.
1: No, va a aprender poco.
0: Bueno, ya tenemos una edad para enseñar, más que para aprender. Vamos a continuar con la música ahí con los dedos de nuestra compañera Antonella. Vamos a poner clásicos. Todo sería bárbaro si yo ubico el papel, que lo debo tener por allá, calculo. ¿Qué tema iba a poner, no? Ya va a salir.
1: Querés hacer muchas cosas al mismo tiempo. Claro. Entonces, bueno, las mujeres pueden hacer eso. Nosotros no, tenemos que ir una a una.
0: Tengo en la cabeza. Los amantes de Córdoba, que va dedicado por Daniel Altamirano. Y quiero poner Chaya para un adiós en La Rioja, por Los Alta, que esto lo compuso Daniel Altamirano y un gran amigo mío, Heraldo Hernández, de la localidad de La Pampa, en Pico, Santa Rosa, estaba. Perdió la vida viniendo de cantar, y bueno, quedó el hermano más chico, pero Heraldo era un cantorazo, allá por la década del 70, principios de los 70, y en más de una oportunidad estuvimos cantando con Heraldo otras épocas, y bueno, él también compuso esta chaya, que es para un adiós en La Rioja. Así sigue el folclore aquí en Actualidad.

Café La Madrileña. Enero de 1900. 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

0: Bueno, seguimos, ¿eh? Ahí pasaban los temas y vamos a seguir, ¿eh?, componiendo temas, ¿eh?, hacer escuchar los grandes temas del folclore. Después vamos a ir, como todo, con folclore más joven, vamos a mezclar el tradicional también. Siempre aquí en Peregrina, la radio del folclore todos los domingos, ahora la 92.9. Le aviso a todos los amigos, muchos me preguntaron el dial, así que lo estamos repitiendo, 92.9. Y muchos me piden, se llama el link, ¿no?
1: Claro, claro, también para la aplicación.
0: Lo estoy pasando, y me quedaron unos amigos de la capital de Buenos Aires, y tengo una empresa amiga de Buenos Aires, muy buena, muy amiga, que se lo tengo que pasar. Pero bueno, todo a su tiempo, esto empieza, es el segundo domingo, estamos en esta casa, maravillosa radio, así que de a poquito la vamos a ir formando a nuestro estilo, al estilo folclórico que tenemos hace muchos años, ¿no? Bueno, Daniel, vos elegiste dos temas, Entre a mi pago sin golpear, creo que era uno, que solo hace Soledad. Y esto lo mandamos dedicado para el sur, Alma de Raza Baile, por Rally Barrio Nuevo. Ahí va.

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2: Bueno, se va aclarando todo un poquito la voz también, ¿eh? No sé cómo escuchan ustedes, pero...
3: Mejorando ahí, sí.
2: Bueno, eso gracias a los profesionales, ¿no? Pero después vamos a agradecer cuando recuperemos la voz total, ¿eh? Cuando podamos cantar acá y toda esa historia. Bien, muchos regalos para dar hoy, ¿eh? Muchos. Tienen que llamar porque estamos con artefactos eléctricos, como ya veladores. Estamos regalando orden de compra de óptica Boliolo. Las maderas Percara, que son mesas de asado, batería de automóvil y muchos regalos más. Te voy a llamar al 52 6217 y te llevas o una batería de auto, o una tabla, o un velador, o un montón de cosas más que hay, ¿eh?
3: Podríamos decir que este programa, si bien no te cambia la vida, te la acomoda un poco.
2: No, y te da... Después vamos a entrar por ahí, ¿eh? Tenemos una idea fantástica, pero para más adelante. Pero vamos ahora con esos premios que estamos dando los domingos aquí por Peregrina, la radio del pueblo, la radio de la gente, la radio del folclore, de todos los domingos, y después va a haber más también, ¿eh? Ayer un amigo me preguntaba en Club Atlético, dice, loco, no te encuentro. Le digo, no, estamos en Peregrina, estamos en la radio, Peregrina 92.9. Así que bueno, todo aquel que le guste el folclore sabe dónde buscarnos. Nos encuentra seguidita, ¿eh? Pues de acá no nos vamos. Acá estamos hasta las 12 del mediodía. La pregunta que me hace alguna gente, si hay partido de fútbol. ¿No el fútbol de acá?
3: El fútbol de la liga.
2: Partidos hay, lo que pasa que el clima, yo no creo que llueva mucho, está sin llover. O sea que supuestamente se tendría que jugar, pero por ahí ya lo suspendieron, así que si algún amigo sabe, nos dice y le informamos. Yo creo que hasta ahora se va a jugar. Bueno, ¿los temas los dice usted o los digo yo?
3: Dígalo. Dígalo usted.
2: Voy a brindar Luciano Pereyra y Soledad. Temazo. Sed de amor, ni hablar. Nuestra amiga Valeria López Vila. Sigue el folclore en Peregrina, la 92.9.

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1: Claro, claro que sí, la mejor madera del país. 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Para todos los chamameceros, se viene el momento Percara, momento de Entre Ríos. Vamos a poner chamamecera por los de Imaguaré. Esto va para el sur también. Y entre amigos y chamamé, conjunto y botí, momento Percara aquí en Peregrino.

mírenlo. No importa el nombre. Pudo ser Joaquín, Ernesto, Tránsito, Isaco, cualquiera de nuestros chamameceros. Y es el dueño de la fiesta, su callado bastonero. Sin querer, todos le entregamos las riendas del sentimiento. Por eso la concurrencia siente cosquillas adentro y que le retosa el alma, ni bien abre el instrumento. Parece un rito sagrado. Se inclina el chamamecero, cierra los ojos y elige un chamamé bien de adentro, que es una víbora hermosa, que parece estar en celo, porque se enriera y se enriera, hasta clavar su veneno en los tobillos del damo. Y ya desde ese momento, el correntino va herido, no baila, reza. Sus gestos hablan por él. Mientras tanto, mientras se va retorciendo, se desangra por la cancha la herida de su silencio. Lleva arrastrando los pies en sinuoso viboreo. Amaga, gira, se amaca, se planta en el zapateo. Y como el pavo real, va erguido, pomposo y lento, con el porte cortesano de un antiguo caballero. ¿De qué remoto pasado? ¿De qué sepultado imperio? ¿De qué pueblos incendiados le viene este sortilegio? ¿De dónde esta fuerza lenta que se va agarrando al suelo? ¿De dónde la gallardía que tiene bailando el mencho? Unos dicen que es herencia y otros cosa de amuleto. La música está en el alma de los hijos de este suelo. Se les subió por la sangre de los talones al pecho y le retosa en el alma y le florecen los dedos. Mírenlo, vale la pena verlo. De pie en su silencio, destrenzando melodías y como arrugando el viento. Las cosas que nos dirías si hablaras chamamecero, pero tu música dice lo que esconde tu silencio. Vos mismo dijiste un día, por boca de don Ernesto,

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0: Bueno, después para ponernos en tema, vamos a hablar de los inicios del folclore, el origen de la palabra folclore, allá por el 1846, pero bueno, después, más tarde. Vamos a continuar. A ver, Daniel, tenemos para agradecer a dos firmas que se han incorporado a Peregrina en esto que es abriendo tranqueras y defendiendo lo nuestro, ¿eh? Así que vamos a ir con la firma que ya estuvo la semana pasada, pero le damos la bienvenida en este segundo programa.
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0: Además, un amigo hizo una canción que cuando quieras comprar, en vez de comprar en los grandes mercados, las grandes cadenas, compras en el almacén del barrio, en el almacén, por lo menos ahí sabes a
1: Claro.
0: quién le estás haciendo el
1: Está bueno eso
0: bien.
1: porque si le compraste toda la vida a la despensa del barrio que fue la que te fió y te aguantó,
0: En momentos bravos.
1: y sí, te aguantó, te fió, y después cuando vienen los grandes supermercados, si la dejás de comprar en la despensa, no hubo reciprocidad comercial.
0: Perfecto, es así. Y lo que pasa, que los grandes mercados por ahí bajan los precios, después los suben al doble, lo bajan. Es toda una lotería ir a los grandes.
1: Bueno,
0: Pero bueno.
1: esto de la reciprocidad es muy importante, porque una vez contaban que en una exposición de una galería de arte, en una muestra de cuadros, había un señor que mostraba los cuadros, explicaba un poquito y daba un vasito de Coca-Cola. Después, cada uno de los... Y pedía una colaboración, y la gente colaboraba con algo. A la media hora o a la hora hizo de vuelta la ronda, explicó los cuadros y no dio el vasito de Coca-Cola. Cuando pidió colaboración, nadie le
0: Nadie.
1: dio. Y eso porque no hubo reciprocidad comercial.
0: Exacto.
1: Y la reciprocidad comercial lo que tiene de bueno, que aunque vos sepas que la conozcas, igual tenés esa reciprocidad.
0: Seguro, muy cierto. Bueno, y
1: Así que
0: después
1: bueno, por
0: tenemos.
1: eso si la despensa que te fió durante toda la vida, cuando viene el grande supermercado no le comprás, y bueno,
0: Mala de uno,
1: y si
0: ¿eh?
1: no hay reciprocidad, no hay reciprocidad ahí.
0: Bueno, y tenemos otra firma sorpresa, que esto le va a hacer ganar mucha plata a la gente, como hicimos durante muchos años. Volvemos a hacerle ganar plata a la gente. Escuchando Peregrina, vos vas a escuchar lo que te va a contar Daniel ahora. A ver.
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1: 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Ahora, otra cosa muy importante acá, que se viene. Cuando voy a Pintos, vengo a cantar a Villegas, hasta que no cantaba la ley, no dejaban irse del escenario. Ahora el señor Titi Quintana va a cantar los números que van a salir.
0: Como Don Nico cantó.
1: Sí, exactamente. Va a cantar los números que van a salir la semana que viene.
0: Exacto. Quiere ganar plata, es muy fácil, muy sencillo. Tiene que jugar el 14, el borracho, el 17, la desgracia, el 20, la fiesta, o el mal tiempo, el 83. Le damos cuatro números 14, 17, 20 y 83. Lunes, martes, miércoles, jueves, salen tres de estos seguros. Así que ahí gana plata después.
1: Y pensar que hace dos o tres minutos decía que no podías cantar. Mira, ahí toma.
0: Me acuerdo de los niños cantores. Los amenazaban de muerte los niños cantores. Hay una historia que está en la película La Mafia de Argentina. Cuando estaban los niños cantores,
1: claro,
0: le amenazaban con matarle a la familia si no cantaran tal y tal número.
1: Mirá.
0: Entonces se hacían unas estafas. Los argentinos somos para eso espectaculares. Está en la película La Mafia de Argentina. Buena película, de otro tiempo por supuesto, pero pasaban esas cosas. Vamos a continuar con la música aquí por Peregrina, la 92.9. Te recuerdo, andá llamando, vas a ganar unos premios bárbaros en el día de hoy, domingo. Ya te pasamos los números: 510128, 526217. 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Vamos con la música. Allá vamos. Lo dice Horacio Vanegas. Murallas, Los Carabajal. Ahí va.

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0: Bueno, seguimos con la música en esto que es Abriendo Tranqueras, y antes queríamos mandar un saludo y un agradecimiento también a toda la gente de Balanza, Alicia Inés, que nos pasa el dato de la lluvia, que hasta las 4 de la mañana, 8 milímetros. Y también nos desea mucha suerte en esta nueva etapa.
1: Por supuesto, muchas gracias, Mario. Y decir, bueno, que estamos hablando de la balanza más completa que hay para el camionero a lo largo de la ruta 188. Y doy fue porque el otro día yo andaba por esos barrios de Balanza Licene, yo no sé, 300 camiones había. Se ve que todos los camiones paran ahí, por algo
0: sí. Y bueno, yo en una época, cuando trabajé con una empresa agropecuaria acá y teníamos que mandar alguna cosa para Córdoba, para algún lado, bueno, íbamos a
1: Balanza.
0: Sí, pues, y los camioneros pasaban a buscarla ahí y después la llevaban. Sí.
1: Porque Mario es gaucho.
0: Sí, sí.
1: Después
0: sí.
1: Vamos a explicar por qué viene la palabra gaucho y todo, ¿eh? Así que un abrazo grande para Mario y muchas gracias por siempre los informes. Buenísimos. Medio con hipo, porque estoy tomando un café Cabrales, ¿eh? Ayer estuve con Martincito Cabrales. No, pobre Martín, estuvo en televisión. Y la verdad que hace el mejor café de Argentina. El amigo de Mirta Legrand.
0: Mira.
1: Martín Cabrales. Y un tipo muy, muy interesante para escucharlo hablar, ¿eh? Muy, muy interesante, muy empresario. Así que bueno, tenemos de todo para hablar de ayer. Hay tantas cosas.
0: Sí, la verdad.
1: Yo después, el otro día me preguntaban el folclore, cómo era. Yo acá cuando estuve un sábado con Fernando, dije que el folclore no tiene inicio, porque si bien acá empezó en 1921, más o menos, el fuerte, los sábalos empezaron a estudiar el folclore y no podía encontrar nunca su origen, porque el folclore es el saber del pueblo. Fol, pueblo, lore, saber, el saber del pueblo. Después vamos a decir quién lo dijo por primera vez y dónde. Parece mentira, pero fue en Inglaterra. Bueno, después lo vamos a explicar bien, para ver dónde nace la palabra folclore, el saber del pueblo. ¿Qué se transmite? Vamos a dejarlo para un poquito. Lo que me interesa decirle a la audiencia, que ya se está despertando, está entrando en la música, está entrando con el folclore, gánense mesas de asado, tabla mesa, baterías, veladores, órdenes de compra y muchos regalos más. Llamando al 52, dejando su mensaje, 52-6217, nombre, apellido, tres últimos números del documento, y en el otro teléfono, que nos va a pasar Daniel, es el
0: 510128.
1: 510128. Ahí mandas tu mensaje, nombre, apellido, tres últimos números del documento y localidad. Y nosotros te entregamos el premio que ganes. Bien.

0: Seguimos con la música, Daniel. ¿Qué se viene?
1: Ahora vamos a escuchar Tú y yo por Los Nocheros. Uh-huh. Y Mi pueblo es una canción, canto del alma.
0: Bueno, Tú y yo va para Piedritas. Ahí va, entonces sigue el folclore.

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0: Bueno, atención, que en un ratito se vienen los mercados, ¿eh? 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
0: 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Bien, se vienen los mercados. Vamos a empezar con el mercado de Hacienda, con la firma que lo auspicia, que es Sáenz Valiente Bullrich y Compañía, que tiene sus oficinas en Mariano Moreno 480. Teléfono 1132 63 55 73. Lo representa el general Villegas y Sona, el señor Ignacio McKinley. Teléfono 1162 48 51 81. Mercado de carne.
1: Bueno, el viernes pasado la última jornada operativa del mercado de Cañuelas y bueno, la plaza estuvo muy tranquila, un total de 5.000 cabezas, para el novillo hasta 460 kilos, 4.700, 4.800 con un máximo de 4.850 pesos, hasta 500 kilos, 4.500 pesos. Los novillitos hasta 390 kilos, 4.900, 5.200 y con un máximo de 5.300 pesos. Para los novillitos hasta 430 kilos, 4.700, 4.900 y 5.100 pesos. Para las vaquillonas medianas, 4.600 kilos, 4.700 con un máximo de 5.100 pesos. Para los pesados, 4.650, 4.700 pesos. Para los terneros, entre 4.800, 4.900, 5.300 y lotes puntuales, 5.500 pesos. La vaca, entre 3.400, 3.700 y 3.750 pesos. La vaca, la vaquillona con quilaje de vaca, 3.900 hasta 4.500 pesos. La conserva, sí, aumentó un poquito más. Y se negoció a 5.700, 2.700, 2.800 pesos, 2.900 por la manufactura y los toros entre 3.000, 3.500 y 3.800 pesos.
0: Perfecto.
1: Tenemos también un mensaje de nuestro amigo productor Titi,
0: Ajá.
1: que
0: Le agradecemos
1: siempre,
0: siempre.
1: sí, que siempre está acompañándonos y mandándonos continuamente información fresca. Esto es reciente. Y nos pasa por invernada, por terneros Angus negros y colorados de 245 kilos a 6.500 pesos y con plazo de 30 y 60 días. Y también nos informa que se va moviendo muy lentamente el precio de la cuota Hilton de la exportación. Porque recordemos que tuvo un pico muy alto a principio de año y después cayó y ahora pareciera que estuviera
0: Empieza a subir.
1: a subir poco a poco, tampoco alcanzando los valores que tenía, pero se estaba moviendo un poquito.
0: Perfecto. 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
1: 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Y bueno, un inspector de Angus, amigo nuestro, Marcelo Mucio, de Deró, y bueno, ha venido acá a seleccionar y trabajar con vacas y vaquillonas más, que es la madre Angus seleccionada, que como se empieza, digamos, el primer paso en esta categoría, y muy linda que tiene Angus, porque te da la posibilidad a todo el mundo de poder empezar.
0: La próxima rural tiene que estar de juez. Yo lo voy a proponer. Tenemos un juez de Angus aquí en Villegas, vamos a proponerlo.
1: No, para... después de haber visto jurar a semejantes monstruos, uno no puede ir ni.
0: Me extraña, usted tiene que ser el mejor, después que vengan los monstruos, pero usted es mejor.
1: Yo tuve el honor de verlo jurar a Gutiérrez, de Tres Marías. Y la verdad que es un. Un fenómeno, porque el tipo, o sea, Angus tiene un tipo de animal que es el que ellos quieren, digamos, llegar. Pero después hay otro animal que es más carnicero a lo mejor que lo que ellos proponen. Y bueno, Gutiérrez en una jura dijo, yo le tendría que, si usted quiere comprar un toro para producir ternero, compre este toro. Pero yo no le puedo dar primer premio a este toro porque nosotros buscamos este otro tipo de animal. Pero si usted quiere comprar, producir ternero, bueno, este es el toro. O sea, tiene una visión muy amplia. Y en Angus, sí.
0: Bueno, siempre se aprende. Ahora vamos al mercado de cereales, que la auspicia firma Bandagro Sociedad Anónima, acopio y acondicionamiento de cereales, en Banderaló, provincia de Buenos Aires, calle Julio Arroca, teléfono 3388-499085, 499215. 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
1: Bueno, vamos a los precios de los cereales. Para trigo se pagó 326.150 pesos, para la soja 505.500 pesos y para el maíz 266.100 pesos. Vamos a los futuros. Chicago tuvo una jornada, atención con esto, una jornada claramente positiva, con suba en todas las especies, con una suba muy particular para el trigo y para el maíz. La soja tuvo una recuperación un poquito moderada, pero fuerte suba para el trigo y maíz. Soja, Chicago, agosto, 429,26, septiembre, 432,26. Para el maíz, para los contratos de septiembre, $180,80, aumentó $4. Y la posición diciembre, $190,44. Para el trigo, para la posición septiembre, $247,60 y aumentó $8. Trigo fuerte, suba para el trigo y maíz. Y para el mercado acá de Rosario también acompañó la suba, no tan fuerte como en Chicago, pero también una suba al fin. Para el maíz septiembre, $192, para diciembre, $199, y para la posición un poquito más lejos
2: enero, $200. Para la soja, posición agosto, 341,50. La posición septiembre, 344,50. Y para el trigo, los contratos para septiembre, $225,50.
0: O sea que estamos bien.
2: Y ¿no? Hubo un aumento importante en Chicago y en Rosario, bueno, acompañó también. No fue tan fuerte como el Chicago, pero los futuros, ¿sí? Estamos hablando de los contratos de futuro, pero también acompañó.
0: Importante. La suba. Bueno, nos piden dos temas. Es los temas que pide la gente. Zamba de Abril por Jorge Cafrune. Y este tema, ¿cómo rescata Horacio una mujer de la noche? Muchacha de la noche, también me lo piden siempre este tema, así que va para los amigos que lo piden. Y de esta forma seguimos con folclore aquí en Peregrina, la 92.9.

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2: Bueno, terminamos abriendo tranqueras. Y como siempre, se viene nuestro querido amigo Gato Peters, que nos separa programa a programa hace tantísimos años y lo va a seguir haciendo, por supuesto. El amigo Gato Peters queda con ustedes, un poco de humor, a esta hora viene muy bien, y después ya volveremos con Defendiendo lo Nuestro, siempre aquí por Peregrina, la 92.9. Ahí va el gato. En algún
3: momento uno tendrá que empezar a despedirse seguramente de este oficio, porque los años no van pasando en vano. Le contaba a unos amigos, yo el otro día, a Alberto Enrique, a Antonio Gangoni, que me fui a hacer un análisis y cuando me dieron los resultados, lo único que estaba bien era el nombre, de ahí para abajo estaba todo mal. Otra que azúcar en la sangre, hasta hierba creo que tenía en la sangre de mí. Y no es casualidad, porque uno está en la edad de los chiqueos y de los achaques y que empiezan, y entonces, yo siempre me gusta recordar que cuando viene la gente a ver nuestro espectáculo, y hace muchos años que no nos ve, porque nosotros hace como 11 años que no estamos en la televisión abierta, si bien trabajamos en alguna señal de cable como Rural o algún otro. La gente nos viene a ver, hace mucho que no nos ve, y les parece, cuando ve el espectáculo, les parece mentira, les parece realmente increíble que yo esté tan viejo y tan gordo. Y yo les explico que este título de gordo lo tengo defendido ante señores especialistas. Yo debuté con el régimen del biorritmo, ese que te dan en la farmacia, y las mujeres me van a entender. Hoy un vaso de agua, 3 días tomando sin comer nada y 7 días comiendo pero sin tomar. No es confiable. Hoy un vaso de agua, mañana una traición. Hice la dieta de los astronautas, 13 días 8 kilos, desayunaba pomelo exprimido, a media mañana yogur descremado, manzana verde, fruta y ensalada de fruta. Venía gente de lejos a ver la acidez de estómago, hermano. Hice la dieta de los cardíacos, la del Hospital Center, no sé cuánto, dice que hay que tomar sopa nomás. No cualquier sopa, una sopa hedionda como ella sola, que la preparan con espárragos, zapallo y cebolla. Llené el barrio de olor a sopa, che. Era sopa contra sopa, sopa y banana para acomodar el potasio, mirá. Podés adelgazar, pero de asco, hermano. Hice la dieta disociada de los cuerpos citogénicos, esa que el que la murió, la inventó, se murió hace poco de gordo, bueno, yo la hice. Ahí se puede comer de todo, chorizo, panceta, jamón, milanesa, frito, manteca, pero sin pan. Ah. Hay que ser guapo para atropellar la manteca con la cuchara, hermano. ¡No! Casi escribo un libro, importancia de la manteca con relación al pan. Vos sabés que la manteca sola es como el alfajor de pollo. No existe, hermano, no existe. En 15 días lo único que perdí fueron 2 semanas. Después de eso, entré un grupo de autoayuda de esos gordos anónimos. Nos juntábamos todas las tardes a reflexionar, semanas enteras reflexionando. ¿Sabía a qué conclusión llegué? Estoy gordo. Nos hacían anotar todas las calorías de lo que ingresábamos con las calorías que gastábamos. No adelgacé una mierda, pero casi me recibo de ingeniero haciendo cálculo, hermano. Fui a ver a esos tipos que hacen auriculoterapia. Me llenaron la oreja de pedacitos de aguja. Encima yo entendí mal. Yo entendí que cuando tenía hambre me la tenía que frotar. Prueben, muchachos, si quieren, pero a mí más hambre me daba, che. Pasaba a los detectores de metal y hacía pip, pip, pip, pip, pip. Me tocaba el llavero para disimular yo. Me pusieron semillas de no sé qué mierda acá atrás de la oreja. Me agarró una época que me bañaba seguido, si no se me brotan las semillas, che. Yo hablo de esto como si todos supieran, porque únicamente no sabe de esto el que no tiene en la familia, siendo flaco, un gordo o una mujer. Las mujeres viven haciendo dieta. Aunque pesen 38 kilos, habrá de llegar el día en que te digan, estoy hecho una chancha. Yo creo que hacen régimen porque cuando vos no comes se te pone el carácter podrido y es para tenernos cagando a nosotros que hacen régimen. Aprendí todo lo malo, aprendí todo lo bueno, aprendí en los ministerios. Fui a ver un curandero. Me dice, usted le han hecho un daño, por eso no puede adelgazar. Pero le han clavado una foto con un tenedor, dice. Aprendí en los ministerios. Decía que aprendí en los ministerios porque yo hace 22 años que trabajo en el Ministerio de Educación y aprendí en los ministerios que lo peor que debe haber para los que intentamos hacer régimen es el yogur y el té. Porque cada vez que voy con un expediente no me atienden porque adentro están tomando té y yogur y sin embargo está lleno de viejas gordas, hermano. Así que el yogur y el té debe ser lo peor que hay para los que hacemos régimen. Por eso fui a ver un homeópata. Esos homeópatas que vienen a los pueblos de... Puta, ahora que lo pienso, no sé de dónde vienen. Del país de los homeópatas, ponele que vienen. Viste que no atienden en el hospital, ni en el sanatorio, ni en la clínica. No, se busca en la casa de una señora que perdió el marido. Y como la casa le queda grande, toman 2 chicas en pensión que vienen a estudiar del campo y una vez por mes transforma el propio cuarto del Finau en consultorio del Coso Oeste. Y una vez hizo en la radio, doctor fulano de tal varices, obesidad, flores de Bach. La vieja le hace de secretaria, le enseña a tomar la presión, te recibe, te cobra y anota la máxima y la mínima. 180 pesos gasté, bajé 3 kilos, 60 pesos el kilo me salí. Sigo con el loco, tengo que vender el auto, por eso abandoné. Me mandaba las pastillas que me daba, no estaban acá en la farmacia, venían directamente de Homeopatolandia. 6 colores distintos de pastilla, hermano. Lo que es tomarla, es una, los anotaba en un cuaderno, en una hoja de ruta, como para correr un rally, hermano. Dice, de esta tenés que tomar media cuando te despertás, media mañana, 1/4 después del almuerzo, 3/4 después de la siesta y media antes de irte a dormir. De esta otra tomó 1/4, 15 minutos antes de despertarte. ¿Cómo mierda se hace para tomar una pastilla antes de despertar? A la tarde nos mandaba a caminar. A la tarde nos mandaba a caminar, todos caminando en el acceso, hermano. Firmes y concentrados. Qué manera de caminar para no ir a ninguna parte, hermano. Los hombres somos re asquerosos. Adelgazamos 1 kilo y nos ponemos los pantalones altos, apretados acá para que vean que tenemos cintura. Mordido el fundillo en el culo, pero nosotros vamos chocho. Nos ponemos repugnante, vamos a los asados y le decimos, no, yo ya comí, vamos con una botella de agua mineral y a las que hasta ayer nos mamábamos con ellos les queremos explicar la verdad de la vida. Y si yo no sé cómo vos podés vivir así. No, mi vida cambió totalmente, vos sabés que este hombre me puso a explicar, está en usted, lo tenés que lograr. Y me explicó que los hidratos de carbono y las proteínas, y un día que volvés a tu casa con 1,8 kilos adelgazado a la tardecita, complicado de cualquier complicación. Alguien que si no es el diablo debe ser un pariente cercano, deja abandonado arriba la mesada medio salamín. A la mierda el régimen, el homeópata, el 1,8 kilos, recupera 7 kilos, retrocede 4 casilleros, pierde un turno y vuelve a tirar, porque es como el juego de la gordura, che. Por eso fui a ver una nutricionista que me enseñó del efecto rebote. Cuando llegué, la flaca me dijo, hay que aprender a comer. Yo dije, si sin saber llegué a 110. Donde la flaca me enseñó. Donde la flaca me enseñe un poco, vamos a pasar los 140 sin mirar para atrás. 6 comidas diarias, ¡vamos todavía! Otra vez, pomelo exprimido, yogur descremado, un tazón de zanahoria rallada, una feta de queso del tamaño de un cassette. Una igual de jamón desgrasado, mucha fibra, mucha fibra, 3 fibrones a los chicos les comí. Y usted el domingo, Ricardo, me decía, porque a mí las nutricionistas me dicen Ricardo, usted el domingo, Ricardo, se puede comer un buen plato de pastas, como si me prometiera una noche con Madonna, pero sabrá la flaca esta lo que yo como los domingos, 3 platos de ravioles, milanesa con papa frita, huevo frito y queso y dulce de postre. Pero claro, si pesa 40 kilos, se recibió la semana pasada, tiene pinta de ser sobrina mía, mirá que me va a enseñar a comer a mí, semejante animal. Por eso ahora estoy con un pediatra. No sé si el loco me va a hacer adelgazar, pero un día llevé el nene más chico al pediatra y vi que ellos tienen en la pared un cuadro que le llaman percentilo, donde dividen la altura de la gente por su peso, la talla por lo que pesa, para que los chicos crezcan armoniosamente. Y yo dije, esta es la mía. Si no puedo adelgazar, tengo que estar a tiempo de crecer. Y hemos sacado la cuenta que yo pegando un estirón, mirá, si yo midiera, por ejemplo, 2,37, estaría en mi peso justo. Por eso acá me tienen, creciendo nomás, creciendo.

0: Bueno, ahí está. Ya el equipo completo, Antonella en los controles, Daniel, y llegó nuestra compañera Roxana. ¿Qué tal? ¿Cómo le va? ¿Cómo anda?
1: Buen día, Titi. Buen día, Antonella. Buen día, Daniel. Bien, muy bien. Buen día a toda la audiencia.
0: Muy bien. La gente nos pregunta dónde estamos.
1: Sí, mucha gente me pregunta. Así es, nos pregunta.
0: Estamos en la 92.9 Peregrina.
1: Así es.
0: Bueno, ya se va a ir enterando la gente.
1: Se va a ir enterando de a poco.
0: De a poquito. Del teléfono suyo, porque hoy tenemos regalos para entregar. Ya entregamos una tabla, que después le tengo que pasar bien los datos, que usted me dijo el otro día, pero hoy vamos a entregar algo, así que dé su número para los mensajes.
1: Mi número de teléfono es 3388-413935 o
0: 1552-6217. Sacamos el 15.
1: O
0: 52-6217.
2: O 510128.
0: Ahí tiene para llenarse. Hoy podemos estar sorteando un velador, una orden de compra, una mesa, tablas, en batería de auto. Buah. Lo que venga se sortea hoy.
1: Una pregunta, ¿nosotros podemos participar? No.
0: Y estamos obligados a donarlo. O sea, si lo ganamos lo tenemos que donar. Porque acá se hace totalmente cristalino el sorteo y gane quien lo gane.
1: Me pasó una vez que compré un número y tuve que donar.
0: Y pasa.
1: Y era un lechón. No sé si se acuerda usted.
0: Me parece que sí. Yo saqué dos.
1: Sí,
0: no doné nada.
1: ¿No donó nada?
0: No, me los comí. Era uno en la escuela de fútbol de Atlético. Y el otro me lo vendió Janina, que supo estar en la radio con nosotros.
1: Sí,
0: Mendoza.
1: Se lo comí.
0: La verdad, vinieron bárbaros.
1: ¿Sabe qué?
0: Eran otras épocas, ¿eh? Pasaba un lechón al trote y me lo comía como venía. Bueno, gente, vamos a arrancar con la música de Defendiendo Nuestro. Y mirá, tenemos una voz impresionante en General Villegas, porque la seguimos teniendo toda la vida. Es la voz de Oscar Arce en Chacarera del Cardenal. Y Salta es una mujer morena. 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
5: Bueno. Se está empezando a complicar el programa porque están entrando mensajes por los premios.
6: Así es.
5: Y la gente está descubriendo que el folclore está en la 92.9 peregrina. Agradecemos a toda la gente que se va sumando. Y le vamos a mandar los programas, los temas que piden, que ya han pedido muchos, pero bueno, vamos de a poco, despacito se llega lejos, vístete despacio si estás apurado, decía el gallego, ¿no? Y tengo acá unos pedidos que van a salir ya. Tengo a Mario Álvarez Quiroga para las 11 de la mañana, un amigo, gente de La Anónima. Tengo pedido también mandarina, ¿cómo
7: sí, es? Sí, aromas de mandarina para nuestro amigo Omar, que está ahí.
5: Está bien, por Horacio.
7: Sí, por Horacio Guaraní, que está escuchándonos y trabajando, está construyendo su casa y bueno, y mientras
5: escucha.
7: Y claro, exactamente.
5: Bueno, podríamos poner el tema del albañil.
7: Ahí, pero no, pero pidió él aromas de mandarina porque bueno, le gusta a él y gustaba a la madre ese tema, bueno, así que
5: bueno, piden también el Vasco Mancilla. Que vamos a poner. Y Rosana, me repite el número para los llamados.
7: 3388-4139-35
5: 5262-17 510228. Y se gana un auto, ahí está. La batería del auto.
6: Le va a faltar menos.
5: Ya, exacto, algo es algo. Y
7: después, Titi, perdón, ahí me mandaron un mensaje, en un ratito vamos a recibir una visita. Y bueno, y lo vamos a atender acá con Roxana cuando venga.
5: A ver, 41-39-35-52-62-17-51-02-28. Y se gana un auto, ahí está. La batería del auto.
6: le va a faltar menos.
5: Ya, exacto, algo es algo. Y

0: vos se arma un quilombo.
1: Nos mete una patada y no, afuera.
0: Se arma un quilombo, me quedo solo.
1: Igual hay que estudiar un poco eso todavía.
0: Bueno, vamos a... Nuestra compañera Antonella está allá. No escuchamos a ella porque estamos con un blinde. Pero nos pone en puntitas de pie Raúl Palma, el queridísimo Chango de Anta, y cantor de oficio el Vasco Mancilla. Así sigue el folclore en actualidad. Así sigue el folclore en Peregrina.

Nadie se debe pensar que un cantor pertenece a un mundo extraño, donde todo es escenario y fantasías. El cantor es un hombre más que anda, transitando la música y los días, sufriendo el sufrimiento de su pueblo.

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0: Bueno, estamos en el aire. Bueno, acá tenemos un tema. Vamos a tener que alargar el programa, me parece. Nos vino a visitar la esperanza, esa palabra tan linda que la nombran tantos cantores. La esperanza es lo último que se pierde, más en estos momentos. Hablar de la esperanza es una palabra hermosa, una cosa hermosa. Bueno, Daniel y Rosana tienen algo que decirnos de la esperanza, así que los dejo a ellos que nos digan a ver qué han traído de esta palabra tan hermosa, ¿eh? Ahí va.
1: ¿Y vos quién sos?
2: Soy la esperanza.
1: ¿Y qué haces acá?
2: Vengo a quedarme un rato con vos.
1: Pero no estoy bien.
2: Ya lo sé.
1: Entonces, ¿qué venís a decirme?
2: Que no estar bien hoy no significa que vas a estar mal para siempre.
1: ¿Y si las cosas no cambian?
2: Entonces habrá que aprender a caminar mientras cambian.
1: ¿Y si no encuentro una salida?
2: Seguí caminando. A veces la puerta aparece después de atravesar el pasillo.
1: ¿Y si tengo miedo?
2: Puedes tener miedo. Yo no vine a quitártelo. Vine a caminar al lado tuyo.
1: ¿Y dónde se supone que tengo que encontrarte?
2: En muchos lugares. A veces estoy en una palabra, a veces en una persona, a veces en una canción.
1: ¿Y en qué lugar me esperás cuando todo se derrumba?
2: En un lugar que vos mismo construiste sin darte cuenta.
1: ¿Cuál?
2: Tu templo dórico.
1: ¿Mi templo dórico?
2: Sí, ese que levantaste con las columnas de todo lo que atravesaste. Cada columna es una caída de la que te levantaste, una pérdida que sobreviviste. Una vez que pensaste que no podías y sin embargo pudiste.
1: ¿Y si ese templo se cae?
2: Entonces no te preocupes, porque yo no vivo solamente en los templos.
1: ¿Dónde más?
2: En tu capilla.
1: ¿Qué capilla?
2: La que construiste adentro tuyo, pequeña, silenciosa, sin mármol ni vitrales. Una capilla donde nadie entra si vos no abrís la puerta.
1: ¿Y qué hay ahí?
2: Lo que todavía no te animás a perder. Tu capacidad de creer.
1: ¿Y si alguna vez dejo de creer?
2: Entonces, sentate conmigo en esa capilla.
1: ¿Para rezar?
2: Quizá, o simplemente para guardar silencio.
1: ¿Y eso alcanza?
2: A veces sí, porque hay momentos en los que la fe no necesita discursos, necesita presencia.
1: Entonces, ¿qué me estás pidiendo?
2: Nada extraordinario.
1: ¿Nada?
2: Solamente que mañana, cuando abras los ojos, aunque no estés bien, puedas decir: voy a intentarlo una vez más.
1: ¿Y si mañana tampoco estoy bien?
2: Entonces volvemos a hablar.
1: ¿Y vos te vas a quedar?
2: Mientras sigas diciendo una vez más, yo voy a estar ahí.
1: Entonces, ¿qué sos realmente?
2: Soy esa pequeña voz que aparece cuando todo parece terminado y te susurra: todavía no.
1: ¿Todavía no qué?
2: Todavía no te rindas, todavía no dejes de creer, todavía no dejes de caminar, porque mientras haya esperanza, siempre habrá un camino por delante. Y quizás para eso también exista una radio, para acompañarte cuando el camino se hace difícil, para acercarte una palabra cuando la necesitas, una canción cuando el silencio pesa y una voz que te recuerde que no estás solo, porque a veces la fe es un templo. Otras veces una capilla, y otras veces es simplemente una voz que llega desde una radio y te dice: seguí caminando, todavía hay esperanza. 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
0: Ah, ¡qué lindo, impresionante! Tiene que venir ahora Samba y mi esperanza, no hay otra. Muchas gracias, Rosana, muchas gracias, Daniel. Lindas palabras, lindas conclusiones. Y Jorge Cafrune les remata esta charla con Samba y mi esperanza. Ahí va.

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0: Bueno, hay lluvia de mensajes. Acá nos están pidiendo al Indio Pampa. Un abrazo grande para el Indio Pampa, ¿eh? Acá el amigo nos pide un consejo para mi hijo. Bueno, después vamos a buscarlo y lo vamos a poner al Indio, ¿eh? Le deseamos lo mejor al Indio, que anda regalando sabiduría campestre por todo el país. A ver, Daniel, ¿qué tenemos ahí?
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0: Perfecto, y los números que van a salir ya se los estamos dando, ¿eh? Volvió la suerte, volvió la alegría. 14, 17, 20 y 83. Cualquiera de esos cuatro números, lunes, martes, miércoles, jueves, gane plata fácil, porque es jugar e ir a cobrar el otro día. Con estos números, 14, 17, 20 y 83. Le digo también a Antonella, si quiere, aprovecha a ganar plata. Es este dinero sin vuelta, como Santo Tomé Crédito.
2: Claro. Bueno,
0: nada más que acá juega un número. Santo Tomé va y lo pide. Vamos a seguir. Muchos pedidos, pero ahora tenemos estos pedidos que teníamos. Aroma de mandarina.
2: Sí.
1: Aroma de mandarinas para nuestro amigo Osmar Malmoris, que nos pidió este tema.
0: Perfecto.
1: Así que para él.
0: Y para las fanáticas de Pentagrama, El árbol dolorido. Ahí va.

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1: Bien. 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
3: 3388-413935.
2: 510128.
1: Ahí tenés un montón de números para llamar, ¿eh? 526217. Podés ganarte lo que quieras. 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Saludo grande a la gente de Remicentro y vamos con los pedidos que tenemos de música. De música folclórica. Claro que sí, que nació allá, La palabra folclore. La palabra folclore, qué tema, ¿no? Uno habla tanto de folclore y vamos a dar, por lo menos como hicimos en los primeros programas. La palabra folclore quiere decir, es el paso de la vida de los pueblos de boca en boca. Folk es pueblo, lore es saber. Y esto lo dijo John Thomas en la revista Ateneus, en la londinense, en 1846, con el seudónimo de Ambrose Merton. En el 2 de agosto de 1846 se nombra por primera vez en el mundo la palabra folclore, el saber del pueblo. De ahí lo adoptamos nosotros, el folclore, por nuestra música, porque va pasando, un ejemplo, con la música de abuelo a padre, de padre a hijo, y así sucesivamente. Toda la historia de un país va pasando de boca en boca, más o menos eso quiere decir folclore. 1846. Bien, vamos ahora para Claudio, que nos pide Daniel Albarracín, Cuando me vaya del pago, y Carlos nos pide al Indio Pampa, Consejo para mi hijo. Sigue el folclore en actualidad. A ver, ¿qué pasó?
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Para los pibes de nuestro medio rural que sueñan con ser jinete algún día, les quise regalar esto, que trata de una historia del hijo de un gran montador que a escondida de sus padres le iba tomando el gustito a este deporte tan riesgoso y el siempre menos nombrado por los de la alta sociedad. Para mis hijos y para los niños del país,

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0: Bien, ahí estamos. Bueno, voy a hacer una corrección. Acá me corrigen, yo hoy dije, vístete despacio, estás apurado, dijo un gallego, y no. Vístete despacio, que estoy apurado. Vísteme despacio, que estoy apurado. Lo decía Napoleón a su pareja. Así, a su asistente, digamos. Ese es el dicho verdadero. Yo le metí gallego. Pero bueno, sabía que era Napoleón.
1: Era todo lo contrario. Los franceses con los gallegos se odian.
0: Nada que ver. Bueno, seguimos. Rosana el domingo pasado me dejó el ganador del primer premio de una de las tablas mesas para comer asado, que fue Hugo Tondo. Ganó el primer premio. Ahora estamos por dar el segundo. Vamos a repetir los teléfonos. El de Rosana.
2: 3388-413935.
0: El de Daniel.
1: 510128.
0: 526217. En un ratito, antes de 12, estamos sorteando el segundo premio. ¿Está? Siempre aquí por Peregrina, la 92.9.
2: Muy bien.
0: Qué bien, qué bien, ¿eh? Bueno, se vienen los temas. Los tiene ahí.
1: Nunca había estado interactuando musicalmente con un arpa. Esa forma de hilar la melodía que tiene la intérprete. Otro instrumento es el xilofón. Uno nunca tiene como primera opción en la vida tocar el xilofón. Y hablando de música, cuando ya me empiece a quedar solo, es la canción estrella de este concierto. Una de las más hermosas obras que haya hecho uno de los más grandes músicos argentinos, que es Charly García, sino que también significó mucho para mí desde los 6 años que escuché esa canción por primera vez. Fue la primera canción que escuché en la voz de Mercedes Sosa, y desde esa noche hasta hoy estuve esperando mi oportunidad y llegó. Cuando me empiece a quedar solo, Abel Pintos, La Vieja, Fragolini y Lascano.
0: Bueno, ahí vamos.

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4: Bueno, seguimos. 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Ahí va. Bueno, vamos a continuar. ¿Tiene algo por ahí? Lo decimos.
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4: Bueno, y por cómo está el día debe haber fútbol.
1: Sí, hoy está el clásico Santa Rita de Cosmopolita.
4: ¿Se juega?
1: Sí.
4: Ah, ya tiene confirmado. Bueno, ¿tiene algo por ahí? Lo decimos.
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0: Bueno, después el fútbol local, podemos comentar los goles después cuando pase el domingo que viene, ¿no? Está parejo el campeonato.
1: Sí, sí, sí.
0: Están prendidos. Está lindo.
1: Tres o cuatro equipos ahí peleando por quedarse con el torneo. Sí, sí.
0: Está lindo porque por lo menos va algo de gente a la cancha. Pero si no, yo me acuerdo un partido que fui a la cancha Atlético, éramos dos. Yo vinaba. Y hizo un gol un chico y nos gritaba el gol, claro, nosotros. Por eso era lindo ver por lo menos algo de gente en la cancha, quiere decir que el fútbol ha mejorado un poquito en la zona, ¿no? Los equipos se han reforzado. Que sigue el fútbol entonces. Boca empató, lamentablemente. Pues veníamos ganando bien, ¿eh? Pero con el Vasco creo que pasamos a todo el mundo por arriba, al que sea de Boca, al que no. Pero Boca es Boca. Que quede claro. Vamos a seguir
1: igual,
0: con la
1: igual,
0: música.
1: Titi, no nos ilusionemos mucho porque Platense nos puso un equipo muleto.
0: Y bueno, pero está Palermo de técnico.
1: Sí, pero puso un equipo muleto porque tiene que jugar por la Copa ahora la semana que viene. Así que mirá, y Boca le puso todos los titulares.
0: Sí, pero Boca a veces deja un poquito que los chicos se vayan haciendo.
1: Sí.
0: Después ganamos. Somos el equipo más ganador que hay, me parece, ¿no?
1: Bueno, pero hay que también ser un poquito objetivo también, claro. Porque evité un penal.
0: Bueno, River está perdiendo y yo lo respeto, River es River. Me acuerdo de Amadeo Carrizo acá de Rufino.
1: Claro, Amadeo. Y Bernabé Ferreira también. Claro.
0: Y Romo en Boca. No sé mucho de fútbol, pero tuve el orgullo de ver el mejor jugador del mundo en vivo. Bueno, hoy encontré un amigo, Coronel Andriani, me están pidiendo, y resistiendo los nocheros, sigue el folclore en actualidad.

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0: Bueno, claro que sí. 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Y esto me lo pidieron, lo tengo que pasar, lo piden siempre. Conjunto Pena y Olvido, Mario Bofill con Maderas Percara. Ahí va.
2: ¡Tapecito!

0: para hoy, con la ausencia circunstancial de Julio Escobar. Será reemplazado por Pacho Quiroz. Anunciamos la presencia del conjunto Pena y Olvido. Fenomenal actuación hoy aquí en Manipista. A partir de las 22:30 horas pasarán por la ventanilla, que será atendida por doña Ramona, como siempre, amablemente. Hoy.
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0: Bueno. Estamos en el Día del Niño, Daniel.
1: Sí, exactamente.
0: Empezamos con temas para los niños y que tengan un día espectacular. El sol quiere empezar a salir, así que va a acompañar. 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Bueno, como decíamos, estamos con los niños y vamos a poner a un grande que llamaba a todos los chicos, que se vengan los chicos del mundo entero. Esto lo decía Jorge Cafrune. Y Daniel Toro hizo un tema que se llama Mi Principito, y una muy buena versión está hecha por los de Salta, los antiguos de Salta. Así que vamos con estos dos temas. Que se vengan los chicos, Jorge Cafrune, Mi Principito, los de Salta, y tenemos una sorpresa para el final para todos los niños y abuelos del país. Ahí va.

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0: bueno, seguimos. Y seguimos con el Día del Niño. Estamos con los niños, cumplió con el niño, aparentemente es una salida para ir a comprar el regalo por el niño.
1: Claro, sí pasa. Hablando del Día del Niño, ¿quién no tiene un niño muy al fondito del corazón, no?
0: Todo, yo soy un niño total. Cada vez más joven. Una vez cumple años, me
2: que yo ya. Puer de futuro incierto.
0: Sí, Bueno, estamos por entregar el premio, atención.
1: Sí,
0: si ven los premios, los teléfonos 52-6217
1: o 41-39-35
2: 52-628.
0: Ahí está, llamen, un premiazo, para el día de hoy, para el Día del Niño, pero vamos a regalar un buen regalo como siempre. Bueno, hablamos de los niños, el niño y el hombre, un tema que hicieron los de siempre, muy buen tema. Y a mis viejos, que siempre lo pongo para el Día del Padre, esto lo canta Horacio y Gregorio Jaimes, y me gusta mucho escucharlo porque lo escucho hace mucho tiempo y está muy, pero muy bien hecho. Así que seguimos con los niños, con los de siempre, Horacio y Gregorio Jaimes, aquí por Peregrina, la 92.9. Ahí va.
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1: 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Bueno, seguimos, ¿eh? ¿Cómo pasa el tiempo?
2: Pasa muy rápido acá,
1: Titi. Menos 25, sí. 12. Y empezó el remate de la escuela 1.
2: En la escuela 1 empezó más o menos 11:30 hasta las 14 horas, hasta las 16 horas.
1: Muchísimos muebles, ¿eh? Estuve mirando. Cosas. Así que aproveche la gente a ir a la escuela 1, tiene lindo día, tiene todo, buenos rematadores. Así que bueno, aprovechen. Y hacer su negocio ahí en la Escuela 1, ¿eh? Sí. El paso, ahora hacemos la propaganda de la Escuela 1, que bueno, hicimos también nuestros primeros pasos, ¿no?, de estudio. Bueno, yo empecé en el campo, ¿eh? Una media galleta, caballo y arrancaba, ¿eh?
2: Yo también agradezco mucho a la Escuela 1 porque pude terminar mi quinto año ahí, así que siempre que uno pueda dar una mano, lo va a hacer.
1: Me cargan a veces, pero había una escuela en el campo. Y en verano... se estudiaba. Bueno, uno no puede olvidarse sus raíces.
2: No,
1: ¿sí?
2: Eso es verdad. A mí me pasa algo parecido.
1: Claro, uno ha nacido en el campo. Y... Sí, claro.
2: Tengo una pequeña anécdota con eso de ir a caballo. Nosotros vivíamos en un campo bastante retirado de Emilio Bebunge. Y bueno, nosotros íbamos cruzando campo para que sea más corto el camino. Sí, claro. Teníamos unos compañeros que venían de un poco más lejos, pero venían a caballo. Los dos. Los voy a nombrar porque fueron excelentes compañeros de colegio, a Miguel y Julio Castro. Uh-huh. Cuando llegaban a la tranquera, que más o menos cruzábamos, ellos decían, nos esperaban como para ir caminando nosotras tres y ellos a caballo. Y yo siempre decía, no, nos prestaba un ratito el caballo para no cansarnos y un poquito para ir a caballo. Entonces subíamos las tres. Uh-huh. ¿Y qué hacíamos? Arrancábamos y los dejábamos a pata, como quien dice, y llegábamos a la escuela.
1: Buena compañera, ¿eh?
3: ¿Qué escuela, Rosana?
2: La escuela número 26.
3: La 26, sí, la 26. Sí, la conozco ahí. Sí.
2: Llegaban 2 horas después los chicos, pero bueno.
1: A esta escuela que le digo, yo estaba dentro del campo y venía un maestro de Buenos Aires en verano. Bueno, muchos años, pero épocas pasadas, ¿no?
2: Sí. Mm. Qué lindas épocas.
1: Yo mismo recién escuchaba los asados y todo eso. Yo escucho asado y me acuerdo de Truman. Qué parrilla, por Dios.
2: Que hay que comprarla.
1: 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Bueno, vamos a continuar. Pasó ahora. Perdón,
2: tenemos los temitas
1: me estoy metiendo en terreno que no es mío.
2: Claro.
1: Daniel le va a pasar los temas que se vienen.
2: Lo elegimos acá con
3: Daniel. Vamos a escuchar a Peligro de Amor por Tamara Castro y Cosas Nomás por los hermanos Chillao Biao.
1: Y Tamara se lo dedico a mi amigo, ¿eh? Ahí va.

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0: Bueno, seguimos. Continuamos con el programa. El Día del Niño. El remate que ya empezó en la Escuela 1, recuerden. Remate espectacular, un montón de cosas ahí, ¿eh? No falte, ya empezó. Ya arrancó hasta las 4 de la tarde.
1: Hasta las 4 de la tarde, sí.
0: Bueno. Tenemos el ganador o ganadora del premio.
1: Sí, es ganadora.
0: Ganadora. Número de sorteo.
1: Lo tiene ahí, creo que es 262, si no me equivoco.
0: 262, perfecto. Femenina, entonces.
1: Es femenina.
0: ¿Quién es?
1: Es de Piedritas.
0: Ajá.
1: Y es María con el 747.
0: María con el 747. Bueno.
1: Porque acá no me dio el apellido, pero bueno, es de Piedritas y el número de documento termina en 747.
0: 747 tiene que comunicarse.
1: Sí,
0: al mío.
1: Bueno.
0: 526217.
1: Perfecto.
0: 526217. Se ha ganado una orden de compra de Óptica Bogliolo.
1: Perfecto.
0: Le agradecemos a Óptica Bogliolo. Entonces después vamos a anotar bien la ganadora para que venga a retirar o vemos cómo le mandamos el premio. Bueno, sigue la música.
2: Seguimos con la música en esto que es Defendiendo lo Nuestro por la 92.2 FM Peregrina y vamos a escuchar Cosa Peligrosa en este tema que es de los Nocheos y para este tema convocaron a al Coro Vasconcelos, que es una de las mejores guitarras del folclore, Titi.
0: Seguro.
2: De los Guaira, ex Guaira.
0: Armador.
2: Y sí,
0: terrible, sí.
2: Y a Eugenia Quevedo. Y después vamos a escuchar a Fabián Oderis. Julián Oderis, Razón de Vivir.
0: Por el Día del Niño, Julián Oderis, cuando mandó este tema, era un niño, ahora es un hombre. Ahí va.

0: Bueno, estamos llegando al final, ¿eh? Antes de irnos, nuestro compañero Daniel va a agradecer a todos los auspiciantes. El motivo también es porque estamos armando todo, entonces no queremos olvidar a nadie. Así que Daniel, por favor, un agradecimiento a todos los auspiciantes.
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1: Bueno, y ahí vamos a dar los números, ¿eh? Ya los dimos, los que salen, ¿eh? Con estas cinco agencias, vos tenés que jugar lunes, martes, miércoles, jueves. Elegí 14, 17, 20 y 83. 14 el borracho, 17 la desgracia, 20 la fiesta, 83 el mal tiempo. Ahí ganás plata fácil, seguro, con los números que te damos acá y te vamos a dar sucesivamente, ¿eh? Bueno, algo más por ahí tenemos, ¿no?
2: No, no por acá aquí. Nada más.
1: Bueno, la ganadora que es María de Piedritas.
2: Sí, con el número 747.
1: Bueno, ganó una orden de compra de Óptica Bogliolo. Y ahora sí, nos vamos con el último tema. Este tema es especial para los niños, especial para los abuelos. Es la historia de un abuelo que hace lo que tiene que hacer. Deja todo porque tiene que atender a su nieto. El tema se llama Urgencias, muy pedido, y lo hace Argentino Luna. Ahí va.

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0: Bueno, bueno, bueno, llegamos al final, a ver qué tenemos por ahí.
1: Bueno, en primer lugar, quiero saludar a mis hijos por el Día del Niño, como digo yo, siempre todos tenemos, por más grande que seamos, tenemos un niño ahí muy al fondo del corazón.
0: Exacto.
1: A mis nietos, 7 nietos, que están muy bien. Bueno, y a todos, porque como digo, ¿quién no tiene el niño adentro? Pero también tengo un saludito de parte de su esposa Patricia, que quieren saludar especialmente a sus dos nietitas, patagónicas ellas, Federica y Elena. Un beso grande de los abuelitos de Titi y Patricia.
0: Las mejores nietas del mundo. Las más lindas para mí. Bueno, gente, dejo que se despida Daniel. Después.
2: Y bueno, nos vamos, como decimos siempre, Titi, cuando uno deja un lugar sagrado, un templo dórico de estos, nos vamos en puntitas de pie.
0: Muy bien, como dice Raúl Palma. Sí. A ver, Rosana, retírese nomás.
1: Bueno, si Dios quiere, nos encontraremos el próximo domingo. Siempre agradecida a todos los que nos acompañan escuchándolo a través de la web, del que busca la FM para escucharnos, seguir acompañándonos. A mi compañero de vida que está haciendo de niñero en este momento, que ahí quedó, a la familia que siempre está, y nos encontraremos, si Dios quiere, el próximo domingo abriendo tranqueras y defendiendo lo nuestro.
0: Perfecto, ya está Antonella despidiéndose con la mano. Bueno, yo agradecer a ustedes por el acompañamiento, por supuesto, a toda la gente y a toda la gente que se va sumando día a día, con los mensajes y con el apoyo y con todo. Le pido perdón a un muchacho que está en la anónima. Le había prometido a Mario Álvarez Quiroga y la verdad se me pasó, ahí lo teníamos anotado. Era Pena y Alegría en Amor. Pero bueno, voy a hablar con él y el domingo que viene le vamos a pasar 3-4 temas de Mario Álvarez Quiroga, que uno que quiero pasar yo es Vecina, que es un temazo que hizo Mario. Pero bueno, le pido disculpas. Ya vamos a estar con él el domingo que viene. Seguro que nos estaba escuchando, porque me dijo que iba a escuchar. Y contamos con Mario Álvarez para él el domingo que viene. A todos los niños, ahí se me cortó algo acá. Ahí apareció. Bueno, a todos los niños del mundo, en especial a mis nietos, como decía mi mujer recién, Federica y Elena. Y a todos los chicos de verdad, que son el futuro y la salvación de este bendito país y del mundo. Así que nos vamos hasta el domingo que viene. Muchísimas gracias por estar. Será hasta entonces. Cuídense. Guarda el frío del martes que viene bravo. Será hasta el domingo.

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0: En Aspen 102.3, la música de Prefab Sprout, Cars and Girls.
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0: en 102.3 de Black Eyed Peas. Where's the love? 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
1: Ya las 12 y 31 minutos, el cielo cubierto en Buenos Aires. La temperatura 17 grados 9 décimas, humedad 76%. Para hoy se espera una máxima de 18 grados, ya estamos casi sobre esa marca, con la probabilidad de algunos chaparrones por la tarde. En tanto, para mañana lunes se prevé cielo mayormente nublado y temperaturas que oscilarán entre los 10 y los 14 grados.

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0: en 102.3 escuchamos lo nuevo de U2. La banda irlandesa anunció el pasado 7 de julio el lanzamiento de este nuevo tema llamado Streets of Dreams. Esta canción es el primer single del nuevo álbum de estudio de la banda, el primero en 9 años previsto para antes de fin de año, aún sin título. Esto ocurre en un momento muy especial porque en septiembre U2 cumplirá 50 años de su creación. Streets of Dreams, U2, lo nuevo en Aspen.
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0: en 102.3 escuchamos a Ten Sharp.
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0: acuerdo con las últimas informaciones de la Unidad Nacional para la Gestión del Riesgo de Desastres. Además, se contabilizaron un total de 3.975 personas heridas, 354 que fueron rescatadas y 102.000 personas afectadas. En total son 15 los departamentos afectados por el terremoto y 437 municipios. En tanto, la plataforma ciudadana en línea Colombia Te Une estimó que aún quedan 4.253 personas desaparecidas. El presidente Abelardo de la Espriella planteó un plan Marshall para ayudar al departamento del Chocó, uno de los más pobres del país y epicentro del movimiento. Fútbol. Se juegan hoy 4 partidos correspondientes a la 5ª fecha del torneo clausura. A las 15, Sarmiento será local ante Huracán. A las 18, River recibirá a Argentinos Juniors. 20:15, 2 encuentros. Barracas, Rosario Central y Central Córdoba Instituto. La fecha se completará mañana lunes con los partidos entre Estudiantes de Río Cuarto, Atlético Tucumán, Lanús Independiente, Vélez, Defensa y Justicia y Gimnasia de Mendoza, Talleres de Córdoba. 17 grados 9 décimas la temperatura en Buenos Aires, la humedad 76%, el cielo cubierto. Para hoy se anticipa la probabilidad de chaparrones por la tarde con una máxima de 18 grados.
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0: Pasan 2 minutos ya de la hora 13, se inicia una nueva hora de clásicos. Adrián Antelo, ya aquí presente, los acompañará desde este momento y hasta las 7 de la tarde. Les cuento que se vienen en un ratito Marvin Gaye, John Paul Young, Michael Jackson, Stevie Wonder y muchos más. Dante Malgioglio en la puesta en el aire hasta las 12 del mediodía. Desde las 12, Jessica Estrano. Soy Guille Helen. Gracias por habernos elegido en esta mañana de domingo. Nos volveremos a encontrar el próximo sábado, como siempre, a las 7 de la mañana. Los dejo ahora con un gran clásico, Europe, The Final Countdown, en Aspen 102.3. Que tengan un lindo fin de largo, buena semana para todos y será hasta el sábado. Chau.

0: en 102.3. Cerramos esta hora de clásicos con Eric Clapton, I Shot the Sheriff.
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0: En nuestro país es la hora 13. En Buenos Aires, la temperatura 17 grados 9 décimas. Terremotos en Colombia, ya son 287 las víctimas fatales. La cifra es la que surge de acuerdo.

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tal? ¿Cómo les va? Muy buenas tardes para todos. 1:09, tenemos 17 grados 9 décimas a esta hora del domingo. El cielo cubierto, 76% la humedad. Probabilidad hacia algún momento de la tarde, chaparrones aislados. Hacia la noche, mayormente nublado el cielo. Comenzamos con el proyecto paralelo que tuvo Damon Albarn de Blur y esta formación Gorillaz, On Melancholy Hill. Canciones, clásicos, puestos al aire por Jessica Strano como cada fin de semana. Soy Adrián Antelo. Clásico de Marvin Gaye, Sexual Healing en Apple.

0: semana en Aspen 102.3, Macy Gray, I Try.
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9: 1:21, autopista Buenos Aires-La Plata, a esta hora del domingo, tránsito normal, sin demoras en ambos sentidos de circulación. Mr. Mister, clásico de los 80 con Broken Wings en Aspen 102.3.

0: en 102.3 Clásicos en el Domingo con Michael Jackson y Remember the Time.
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0: 1:32 PM, cielo cubierto en Capital Federal y alrededores, 17 °2, 77% la humedad. Hoy se aguarda una máxima que podría llegar a los 18 grados. Probabilidad de chaparrones aislados con viento moderado del sudeste para lo que resta de la jornada. Nos vamos bien al norte del país para saludar a los amigos que nos escuchan en Salta a través de Aspen Salta FM 91.3. Allí las condiciones son otras a las de aquí de Buenos Aires. 19 °4, 55% la humedad. El cielo está algo nublado. Mañana lunes en Salta, ya marcado descenso de temperatura, producto de las lluvias aisladas que estarán presentes durante gran parte del día. Mínima 10 para mañana en Salta, máxima estimada 17 grados.

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0: el fin de semana de Aspen 102.3, Stevie Wonder, I Just Called to Say I Love You.
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2: 11 minutos para las 2 de la tarde del domingo, en este fin de semana largo, cielo cubierto, a esta hora 17 grados, 2 décimas la temperatura, humedad 77%. América y System Golden Hair en Aspen.

0: cerramos esta hora en el fin de semana de Aspen 102.3 con Genesis, I Can Dance.
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0: 12 en punto de la tarde, día del niño, las ventas cayeron 2,5%. El gasto promedio alcanzó los 45.892 pesos y creció apenas 0,8% en términos reales. Así se desprende del relevamiento de la Confederación Argentina de la Mediana Empresa CAME, que mostró además que los 5 rubros analizados terminaron con caídas frente al Día del Niño de 2025. Pese a que 8 de cada 10 comercios ofrecieron promociones, los consumidores priorizaron productos de menor valor y postergaron las compras hasta último momento. Huracán visita Sarmiento por la quinta fecha del torneo Clausura. El conjunto de Facundo Saba viene de conseguir su primera victoria en el campeonato, mientras que el Globo llega después de imponerse en el clásico ante San Lorenzo. El partido se va a disputar a partir de las 3 de la tarde en el estadio Eva Perón de Junín. Probabilidad de chaparrones aislados para lo que resta del domingo con viento moderado del sudeste. 17 grados, 2 décimas la temperatura, 77% la humedad. El cielo se mantiene cubierto.
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1: Abrimos la hora con Matt Bianco, Yeye, en el fin de semana largo de Aspen 102.3.

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0: fin de semana de Aspen, 102.3, Pet Shop Boys, su versión del clásico de Village People, Go West.
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3: 2:19, clásicos que no se detienen durante todo este fin de semana largo. Cool and the Gang, Fresh, en Aspen 102.3.

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0: 1984 para el clásico de John Waite, Missing You.
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0: 29 minutos pasaron de las 2 de la tarde, 18 grados la máxima prevista para hoy, la actual 17 grados, cubierto el cielo, 76% la humedad, la probabilidad de chaparrones aislados con viento moderado del sector sudeste. Ya mañana lunes, en la jornada del feriado, en este fin de semana largo, neblina con leve descenso de temperatura, el cielo mayormente nublado y hacia la noche nuevamente la probabilidad de lluvias aisladas. Mínima 10, máxima prevista para mañana lunes, 14 grados.

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0: Aspen 102.3, los Beatles, Penny Lane.
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4: 2:49 PM, en un ratito, en Aspen Covers, una canción de mediados de la década del 60, emblemática del sello Motown. Ahora Simple Minds, Alive and Kicking, en Aspen 102.3.

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0: 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Dos minutos pasaron de las 3 de la tarde. Por la suba de tarifas, los colectivos del AMBA perdieron 28 millones de viajes en un año. En julio se contabilizaron 128,1 millones de pasajes frente a los 146,1 millones del mismo mes de 2025, lo que representa una caída interanual del 19,1% según datos de la Asociación Argentina de Empresarios del Transporte Automotor. Las líneas que circulan exclusivamente por la provincia de Buenos Aires fueron las más afectadas, con una baja del 22,6% en los días hábiles. Fútbol: River recibe a Argentinos Juniors por la quinta fecha del torneo clausura. El millonario buscará dejar atrás el peor comienzo del campeonato y sumar sus primeros puntos ante un equipo que ganó los 4 partidos que jugó y cuenta con puntaje ideal. El encuentro tendrá lugar en el Estadio Monumental a partir de las 6 de la tarde. Cielo nublado, la probabilidad de chaparrones aislados para lo que resta del domingo, con viento moderado del sudeste. 17 grados la actual temperatura, 76% la humedad y el cielo se mantiene cubierto.
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0: Una canción popularizada en 1964 por el grupo femenino Marta and the Vandellas, que fue un gran éxito en aquella década en casi todo el mundo. La versión de los 80 con una impronta rockera, con la voz de David Lee Roth, Van Halen, Dancing in the Street, en Aspen Covers.

0: en 102.3 REM, cerrando la hora Losing My Religion.
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0: Una de las canciones emblemáticas del sello Motown, popularizada por Martin de Vandellas, que tuvo su mayor éxito en 1985. El dúo, bueno, integrado por David Bowie y Mick Jagger, que logró ubicar a la versión de ellos en el puesto número uno del Reino Unido. Tres años antes, en 1982, bueno, sacaba un disco, quinto álbum de estudio de Van Halen, con esta versión de Dancing in the Street.
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0: En 102.3, Queen y David Bowie, Under Pressure.
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0: 3 de la tarde, 19 minutos. Tenemos por delante Christopher Cross, Joe Cocker, Supertramp y muchos más. Berlín, Take My Breath Away.

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0: fin de semana largo de Aspen 102.3, Christopher Cross, All Right.
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0: 3 de la tarde, 31 minutos, cielo cubierto, 17 grados la temperatura, 76% la humedad, aún la probabilidad de chaparrones aislados para lo que resta del día, con viento moderado del sector sudeste. Fin de semana largo, naturalmente, mañana lunes feriado, neblina, leve descenso de temperatura, cielo cubierto y hacia la tarde-noche nuevamente lluvias aisladas. Mínima 10 para mañana, máxima estimada 14 grados.

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0: En 102.3, Dua Lipa, Love Again.
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7: 12 minutos para las 4 de la tarde del domingo. Clásicos que no se detienen. Ahora con Supertramp. It's Raining Again. En Aspen 102.3.

0: Fin de semana en Aspen 102.3, Ed Sheeran cerrando la hora con Bad Habits.
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0: 4 de la tarde en punto, Luis Ignacio Lula da Silva y Flavio Bolsonaro comenzaron hoy sus campañas para las elecciones presidenciales de Brasil, que se realizarán el 4 de octubre. La nueva disputa vuelve a enfrentar a la izquierda y la derecha en un país polarizado. Lula da Silva, de 80 años, buscará un nuevo mandato. Del otro lado estará Flavio, senador de 45 años e hijo del expresidente Jair Bolsonaro. Un informe reveló las mejoras que tendrá el Alpine de Franco Colapinto en el regreso de la Fórmula 1. La escudería francesa espera dar un salto de nivel en la reanudación del calendario. El portal especializado The Race aseguró que sumará un importante paquete de mejoras que se presentará en el Gran Premio de Países Bajos, que se disputará del 21 al 23 de agosto. Alpine no ha dado detalles sobre los cambios que se realizarán en el coche, aunque un equilibrio aerodinámico inconsistente, una parte trasera muy inestable al entrar en las curvas, al acelerar, una tracción deficiente y el subviraje a mitad de curva son los principales problemas que Pierre Gasly ha mencionado y que espera que se solucionen. Chaparrones aislados para lo que resta del domingo. El pronóstico con viento moderado del sector sudeste. 17 grados la temperatura actual, 76% la humedad. El cielo permanece nublado.
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0: Tenemos por delante una muy buena selección de canciones: Whitesnake, Pink Floyd, Simple Red, Billy Idol y muchos más. Comenzamos con Dire Straits, Walk of Life, en el fin de semana largo de Aspen 102.3.

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0: Fin de semana en Aspen 102.3 de Cranberries. All to my family.
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2: 4 de la tarde, 21 minutos, autopista Buenos Aires-La Plata, reducción de calzada en la zona de Wilde y Quilmes, en sentido a la ciudad de La Plata, por obra vial. Hay demoras en la zona. Simple Red, Money's Too Tight to Mention, en Aspen.

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1: Aspen 102.3, Pink Floyd, Another Brick in the Wall.
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1: 4 de la tarde, 29 minutos, 17 grados la temperatura. En Capital Federal y alrededores, el cielo continúa nublado, cubierto, 76% la humedad y la probabilidad de chaparrones aislados con viento moderado del sudeste. Nos vamos a Neuquén. Nuestro saludo para los amigos que nos escuchan allí a través de Aspen Neuquén FM 107.9. 13 grados 6 décimas, 31% la humedad. En Neuquén allí el cielo está despejado. Mañana lunes, leve descenso de temperatura con mínima de 4, viento del sudeste, máxima estimada en Neuquén mañana lunes en la jornada del feriado, 9 grados.

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0: en 102.3, Billy Idol, Eyes Without a Face.
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2: 12 minutos para las 5 de la tarde. Tenemos por delante una muy buena selección de canciones para este fin de semana largo. Vamos a recordar a Cliff Richard, el cantante británico, con uno de sus clásicos, We Don't Talk Anymore, en Aspen.

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0: fin de semana largo de Aspen 102.3. Cerramos la hora con The Beach Mod. Enjoy the silence.
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0: Segundos para las 5 de la tarde. El Cristo Redentor cumple un mes cerrado y crece la incertidumbre sobre su reapertura. Vialidad Nacional continúa con los trabajos para recuperar la circulación en la zona cordillerana luego del intenso temporal que acumuló hasta 4 metros de nieve. Las condiciones meteorológicas y el riesgo de avalanchas mantienen restringido el acceso a las cuevas. Todavía no hay una fecha confirmada para su reapertura. Con la mente en la Copa Libertadores, Rosario Central visita Barracas por la quinta fecha del torneo clausura. El conjunto dirigido por Damián Ayude viene de caer ante Gimnasia en La Plata, mientras que el Canalla venció a Aldo Civi en condición de local. El partido programado para las 8:15 de esta noche se juega en el estadio Claudio Chiquitapia. Probabilidad de chaparrones aislados para lo que resta del domingo con viento moderado del sudeste. 17 grados la temperatura, 76% la humedad. El cielo se mantiene cubierto.
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2: La música nos deja grandes momentos. La unión de Bryan Adams, Sting y Rod Stewart dio como resultado el nacimiento de una gran versión de All for Love. Tal como una reunión de amigos que se juntan para hacer lo que más les apasiona, la música. Se dieron cita en 1993 para grabar la banda sonora oficial de la película Los Tres Mosqueteros. El videoclip del tema, que supera las 30 millones de reproducciones, muestra la grabación misma de la canción, así como también el behind the scenes. La canción se convirtió en un éxito mundial, llegando a la cima de los charts en los Estados Unidos y Europa. En Aspen, les presentamos un momento histórico de la música. La unión de tres grandes, Bryan Adams, Sting y Rod Stewart, haciendo All for Love.

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0: el fin de semana largo de Aspen 102.3, Roxette, Joyride.
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0: 5 de la tarde, 20 minutos. Tenemos por delante Bryan Ferry, Toto, Hall & Oates y también lo nuevo de Olivia Rodrigo. James Blunt, Stay the Night.

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0: cada fin de semana, entre tantos clásicos, le hacemos un lugarcito a lo nuevo. El pasado 12 de junio se lanzó el tercer álbum de estudio de la joven cantante y actriz llamada Olivia Rodrigo, nacida allí en California. El disco se llama You Seem Pretty Sad for a Girl So In Love. Parece bastante triste para ser una chica tan enamorada. Aquí escuchamos el primer single y adelanto del álbum de lo nuevo de Olivia Rodrigo, Drop Dead.
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0: éxitos en el fin de semana de Aspen 102.3. Brian Ferry, Slave to Love.
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0: 32 minutos pasaron de las 5 de la tarde, 17 grados 3 décimas en Buenos Aires. El cielo ahora está parcialmente nublado, 78% la humedad, aún la probabilidad de chaparrones aislados con viento moderado del sudeste. Mañana lunes, fin de semana largo, jornada de feriado, neblina, con nuevamente la probabilidad de lluvias aisladas por la noche que traerá un leve descenso de temperatura. 10 la mínima para mañana lunes, máxima estimada 14 grados.

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0: Kiss.
1: Aspen 102.3, Prince, Kiss.
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2: 9 minutos para las 6 de la tarde, Gurruchaga y Jufré, hay un corte total por un siniestro vial ocurrido en la zona. Continúa en la autopista Buenos Aires-La Plata la reducción de calzada por obras del nuevo cuarto carril en sentido a La Plata en las zonas de Wilde y Quilmes. Escuchemos a Coldplay, We Pray, en Aspen 102.3.

0: Cerramos esta hora en el fin de semana largo con Philip Bailey y Phil Collins. Easy Lover.
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0: 2 minutos pasaron de las 6 de la tarde. El presidente Javier Milei volverá al Congreso el próximo 15 de septiembre para presentar personalmente el proyecto de presupuesto 2027 ante la Cámara de Diputados. La decisión fue confirmada por fuentes parlamentarias del oficialismo y marcará el regreso del mandatario al recinto para defender los principales lineamientos económicos de su gestión. La presentación coincidirá con la fecha límite que tiene el Poder Ejecutivo para enviar el proyecto al Congreso. River recibe a Argentinos Juniors por la 5ª fecha del torneo clausura. El millonario buscará dejar atrás el peor comienzo del campeonato y sumar sus primeros puntos ante un equipo que ganó los 4 partidos que jugó y cuenta con puntaje ideal. El encuentro, programado para las 6 de la tarde, se disputa en el Estadio Monumental. Chaparrones aislados para lo que resta del domingo, con viento moderado del sudeste, es lo que dice el pronóstico. 17 grados 3 décimas la actual temperatura, 78% la humedad. El cielo parcialmente nublado.
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0: Un clásico de 1979 del álbum Discovery, en esta versión de 2017, grabado en Inglaterra. Electric Light Orchestra, Last Train to London.

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0: el fin de semana de Aspen 102.3, The Police, Every Breath You Take.
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9: 6 de la tarde, 18 minutos. 16 grados, 8 décimas. El cielo está parcialmente nublado. 79% la humedad. Tenemos por delante en esta hora a Julian Lennon, Eric Clapton, Santana y muchos más. Durán Durán. Come and done in Aspen.

0: En el fin de semana de Aspen 102.3, Julian Lennon, Too Late for Goodbyes.
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0: 6 de la tarde, 29 minutos. El cielo está parcialmente nublado a esta hora del domingo. 16 grados, 8 décimas la temperatura. Humedad 79%, mayormente nublado hacia la noche, con viento del sector sudeste. Mañana lunes, en este fin de semana largo, la jornada del feriado, con también cielo mayormente nublado, la probabilidad de lluvias aisladas hacia la noche y viento leve del sector sudeste. Mínima 10 para mañana, máxima estimada 14 grados.

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0: 15 minutos para las 7 de la tarde con Glass Tiger, Someday.
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2: 12 minutos para las 7 de la tarde. Fin de semana largo en Aspen 102.3. Ahora con Creedence Clearwater Revival. Who'll Stop the Rain?

0: Ofrecemos esta santa misa por la salud de Melania Ardesino, por las siguientes intenciones, por la salud de Salvador, por los siguientes difuntos, Lilian Susana Iturria, por el eterno descanso de Edmundo Falcón. La liturgia de este vigésimo domingo del año nos muestra que Dios ofrece su salvación a todos los hombres, sin distinción alguna. El único salvador del hombre es Jesucristo. Él nos anuncia que esta posibilidad se nos da si estamos dispuestos y abiertos a recibirla, como lo hizo una mujer pagana que nos presenta el Evangelio de hoy. Nos ponemos de pie cantando
1: de la página 11, vine a alabar a Dios.

0: En el nombre del Padre, y del Hijo, y del Espíritu Santo.
1: Amén.
0: El Señor, que dirige nuestros corazones para que amemos a Dios, esté con todos ustedes.
1: Y con tu espíritu.
0: Las lecturas bíblicas de hoy nos hablan de la universalidad de la salvación. Dios nos ofrece desde su cruz el perdón de los pecados, confiando en su misericordia, iniciando esta celebración. Y dámosle a Dios humildemente perdón para que nuestra participación sea digna y fructífera. Tú que has venido a buscar al que estaba perdido, Señor, ten piedad.
1: Señor, ten piedad.
0: Tú que has querido dar la vida en rescate por todos, Cristo, ten piedad.
1: Cristo, ten piedad.
0: Tú que reúnes a tus hijos dispersos, Señor, ten piedad.
1: Señor, ten piedad.
0: Dios Todopoderoso, tenga misericordia de nosotros, perdone nuestros pecados y nos lleve a la vida eterna.
1: Amén.
0: Gloria a Dios en el cielo y en la tierra paz a los hombres que ama el Señor. Por tu inmensa gloria, te alabamos, te bendecimos, te adoramos, te glorificamos. Te damos gracias, Señor Dios, Rey Celestial, Dios Padre Todopoderoso, Señor Hijo Único Jesucristo, Señor Dios, Cordero de Dios, Hijo del Padre, tú que quitas el pecado del mundo, ten piedad de nosotros. Tú que quitas el pecado del mundo, atiende nuestra súplica. Tú que estás sentado a la derecha del Padre, ten piedad de nosotros.

0: porque solo tú eres santo, solo tu Señor, solo tu Altísimo Jesucristo, con el Espíritu Santo, en la gloria de Dios Padre. Amén.
1: Oremos. Dios nuestro, que has preparado bienes invisibles para los que te aman, infunde en nuestros corazones la ternura de tu amor, para que amándote en todas y sobre todas las cosas, alcancemos tus promesas que superan todo deseo. Por nuestro Señor Jesucristo, tu Hijo, que vive y reina contigo en la unidad del Espíritu Santo y es Dios por los siglos de los siglos.
2: Amén.
3: Dios quiere que a todos los pueblos llegue la salvación.

0: Lectura de Isaías. Así habla el Señor. Observen el derecho y practiquen la justicia, porque muy pronto llegará mi salvación, y ya está por revelarse mi justicia. Y a los hijos de una tierra extranjera que se han unido al Señor para recibirlo, para amar el nombre del Señor y para ser sus servidores. A todos los que observen el sábado sin profanarlo y se mantengan firmes en mi alianza, yo los conduciré hasta mi santa montaña y los colmaré de alegría en mi casa de oración. Sus holocaustos y sus sacrificios serán aceptados sobre mi altar, porque mi casa será casa de oración para todos los pueblos. Palabra de Dios.
1: Te alabamos, Señor.
2: Que los pueblos te den gracias, Señor.
3: Que los pueblos te den gracias, Señor.
2: El Señor tenga piedad y nos bendiga. Haga brillar su rostro sobre nosotros, para que en la tierra se reconozca su dominio y su victoria entre las naciones.
3: Que los pueblos te den gracias, Señor.
2: Que canten de alegría las naciones, porque gobiernas a los pueblos con justicia y guías a las naciones de la tierra.
3: Que los pueblos te den gracias, Señor.
2: Que los pueblos te den gracias, Señor. Que todos los pueblos te den gracias. Que Dios nos bendiga y lo teman todos los confines de la tierra.
3: Que los pueblos te den gracias, Señor.
1: El nuevo pueblo de Dios, la iglesia está abierta para todos los pueblos y naciones.
4: Lectura de la carta del apóstol San Pablo a los cristianos de Roma. Hermanos, a ustedes que son de origen pagano, les aseguro que en mi condición de apóstol de los paganos, hago honor a mi ministerio provocando los celos de tus hermanos de raza, con la esperanza de salvar a alguno de ellos. Porque si la exclusión de Israel trajo consigo la reconciliación del mundo, su integración no será un retorno a la vida, porque los dones y el llamado de Dios son irrevocables. En efecto, ustedes antes desobedecieron a Dios, pero ahora, a causa de la desobediencia de ellos, han alcanzado misericordia. De la misma manera, ahora que ustedes han alcanzado misericordia, ellos se niegan a obedecer a Dios. Por esto, es porque ahora ellos también alcancen misericordia, porque Dios sometió a todos a la desobediencia para tener misericordia de todos. Palabra de Dios.
1: Te alabamos, Señor. Jesús atiende el ruego de una mujer extranjera como signo de la salvación, llegó para todos.

0: El Señor esté con ustedes.
1: Y con tu espíritu.
0: Evangelio de nuestro Señor Jesucristo según San Mateo.
1: Gloria a ti, Señor.
0: Jesús partió de Genezaret y se retiró al país de Tiro y de Sidón. Entonces una mujer cananea que procedía de esa región comenzó a gritar: Señor, hijo de David, ten piedad de mí. Mi hija está terriblemente atormentada por un demonio. Pero él no le respondió nada. Sus discípulos se acercaron y le pidieron: Señor, atiéndala porque nos persigue con sus gritos. Jesús respondió: No he sido enviado solamente a las ovejas. Yo he sido enviado solamente a las ovejas perdidas del pueblo de Israel. Pero la mujer fue a postrarse ante él y le dijo: Señor, socórreme. Jesús le dijo: No está bien tomar el pan de los hijos para tirárselo a los cachorros. Ella respondió: Y sin embargo, Señor, los cachorros comen las migajas que caen de la mesa de sus dueños. Entonces Jesús le dijo: Mujer, qué grande es tu fe. Que se cumpla tu deseo. Y en ese momento su hija quedó sana. Palabra del Señor.
1: Gloria a ti, Señor Jesús.
0: Queridos hermanos y hermanas, las tres lecturas bíblicas se centran hoy en el tema de la universalidad de la salvación que Dios nos ofrece. Ya en la primera lectura el Señor dice que mi casa será llamada casa de oración para todos los pueblos. Y San Pablo nos habla que Dios sometió a todos a la desobediencia para tener misericordia de todos. Y el Evangelio de hoy, donde Jesús hace el milagro y cura, sana a la hija de esta mujer pagana, también nos transmite la verdad que su evangelio, su salvación, está para toda persona humana. Y en esta escena de la curación, de este milagro que hace el Señor, está la mujer que por el autor del evangelio, por San Mateo, es llamada cananea, mujer cananea. En la época de Jesús ya no existía esta tribu, así llamada, los cananeos, era la población o el pueblo que vivía en los tiempos cuando llegaba a la tierra prometida el pueblo de Israel en su peregrinar desde Egipto hasta la tierra que Dios les otorga. Por eso el autor, usando este término cananea, quiere subrayar el hecho de que esta mujer era pagana. Esta verdad tiene después consecuencias en lo que sucede más adelante en el Evangelio. Esta mujer pagana le dirige al Señor el pedido de sanación. En primer momento Jesús no le responde nada. Los apóstoles insisten y Jesús les dice: Yo he sido enviado solamente a las ovejas del pueblo de Israel. Y en tercera instancia, tercer momento, Jesús le cita a la mujer un proverbio, una parábola que habla y subraya esta verdad, que su misión en primer lugar es dirigida por la voluntad de Dios al pueblo de Israel. Pero la insistencia de la mujer, su fe, hace que la mujer adelanta esta hora en la cual el Evangelio, la verdad de la resurrección del Señor, va a ser anunciada a todos los pueblos. Pero sin duda el plan de la salvación que Dios ha trazado a lo largo de varios siglos era este: primero revelarse al pueblo de Israel, que por ahí la parte de este pueblo se consideraba privilegiado. Por eso trataba de la manera diferente a a los pueblos vecinos que eran politeístas y paganos. Tenían costumbre los israelitas cuando volvían del extranjero sacudir los pies en la frontera de su país para que la tierra pagana no se mezcle con la tierra prometida, hasta tal punto. Un pagano no podía sentarse a la mesa con un judío, con un israelita, menos tenía posibilidad de participar en acto religioso. Se consideraba a los paganos como gente impura. Por eso entendemos esta actitud de Jesús, que en este momento todavía como que hace referencia a estas costumbres, a esta mentalidad que existía, funcionaba en gran parte de Israel, aunque no en todos, porque justamente los profetas anunciaban que la salvación va a ser anunciada a todos los pueblos. Y de hecho después el Señor envía a sus apóstoles, después de su resurrección, después de la venida del Espíritu Santo, a anunciar esta salvación divina a todos los pueblos. Por eso, a los ojos de Dios, todos somos pecadores perdonados, porque Jesús murió en la cruz por cada uno de nosotros, por toda persona que apareció y va a aparecer en este mundo. Por eso, para Dios no hay clases sociales, no hay castas, no hay personas privilegiadas. Todos somos hijos de Dios, aunque sí ocupamos distinto lugar en la sociedad, pero todos tenemos la misma dignidad de los hijos de Dios. Todos estamos en la misma condición de debilidad moral, que hace que necesitamos de la misericordia de Dios, de su salvación. Y la fe hace que uno puede recibir el perdón, puede salvarse, puede llegar al cielo. Por eso estamos acá cada fin de semana o los días de semana, para seguir haciendo este camino hacia el cielo, experimentando la misericordia de Dios, sintiéndonos llamados también a anunciar esta misericordia a los demás, y así juntos ir por este camino que nos lleva a la felicidad eterna. Por eso pidamos al Señor que tengamos la fe de esta mujer, que tengamos este deseo de ser pregoneros de la salvación divina, para que de esta manera seamos un pueblo que va juntos por el mismo camino hacia el banquete celestial. Amén.

0: Creo en Dios, Padre Todopoderoso, Creador del cielo y de la tierra. Creo en Jesucristo, su único Hijo, nuestro Señor, que fue concebido por obra y gracia del Espíritu Santo, nació de Santa María Virgen, padeció bajo el poder de Poncio Pilato, fue crucificado, muerto y sepultado, descendió a los infiernos, al tercer día resucitó de entre los muertos, subió a los cielos y está sentado a la derecha de Dios Padre Todopoderoso. Desde allí ha de venir a juzgar a vivos y a muertos. Creo en el Espíritu Santo, la Santa Iglesia Católica, la comunión de los santos, el perdón de los pecados, la resurrección de la carne, la vida eterna. Amén. A Dios que quiere que todos se salven y lleguen al pleno conocimiento de su verdad divina, presentémosle con humildad nuestras peticiones.
1: A cada oración decimos, ayúdanos, Señor.
2: Ayúdanos, Señor.
1: Por la Iglesia, para que tenga plena libertad para llegar con el mensaje evangélico a diversas culturas. Señor, te pedimos,
2: ayúdanos, Señor.
1: Por el mundo entero, para que con esfuerzo de todos desaparezca el terrorismo, fundamentalismo y discriminación. Señor, te pedimos,
2: ayúdanos, Señor.
1: Por los catequistas, para que en su misión cuenten con el apoyo visible de la familia y de toda la comunidad. Señor, te pedimos,
2: ayúdanos, Señor.
1: Por los niños en su día, para que tengan condiciones necesarias para su desarrollo integral. Señor, te pedimos,
2: ayúdanos, Señor.
1: Por nosotros, para que en la vida cotidiana manifestemos nuestra identidad cristiana. Señor, te pedimos,
2: ayúdanos, Señor.
0: Padre de bondad y misericordia, escucha las plegarias que acabamos de presentarte y haz que se hagan realidad en la vida nuestra y en la de nuestros hermanos. Te lo pedimos por Jesucristo nuestro Señor.
3: Amén. Para que Cristo se haga presente y renueve su sacrificio redentor, se necesita pan y vino. Estos dones aportamos nosotros con el propósito de participar en las tareas pastorales de la Iglesia. Cantamos
4: de la página 23, 5 panes y 2 peces.

0: Rueguen, hermanos, para que este sacrificio mío y de ustedes sea agradable a Dios Padre Todopoderoso.
1: El Señor reciba de tus manos este sacrificio para alabanza y gloria de su nombre, para nuestro bien y el de toda su santa iglesia.
0: Acepta, Señor, nuestra ofrenda, en la cual se realiza un admirable intercambio, para que al ofrecerte lo que nos diste, podamos recibirte a ti mismo, por Jesucristo nuestro Señor.
1: Amén.
0: El Señor esté con ustedes.
1: Y con tu espíritu.
0: Levantemos el corazón.
1: Lo tenemos levantado hacia el Señor.
0: Demos gracias al Señor nuestro Dios.
1: Es justo y necesario.
0: En verdad es justo y necesario, es nuestro deber y salvación, darte gracias siempre y en todo lugar, Señor Padre Santo, Dios Todopoderoso y Eterno, por Cristo, Señor nuestro. Él mismo se compadeció del pecado de los hombres y quiso nacer de la Virgen, murió en la cruz para liberarnos de la muerte y resucitó del sepulcro para darnos la vida eterna. Por eso con los ángeles y arcángeles y con todos los coros celestiales cantamos sin cesar el himno de tu gloria.

Santo eres en verdad, Señor, fuente de toda santidad. Por eso te pedimos que santifiques estos dones con la efusión de tu Espíritu, de manera que se conviertan para nosotros en el cuerpo y la sangre de Jesucristo nuestro Señor. Él mismo, cuando iba a ser entregado a su pasión, voluntariamente aceptada, tomó pan, dándote gracias, lo partió y lo dio a sus discípulos diciendo: tomen y coman todos de él, porque esto es mi cuerpo que será entregado por ustedes.

Del mismo modo, acabada la cena, tomó el cáliz y, dándote gracias de nuevo, lo pasó a sus discípulos diciendo: tomen y beban todos de él, porque este es el cáliz de mi sangre, sangre de la alianza nueva y eterna, que será derramada por ustedes y por muchos para el perdón de los pecados. Hagan esto en conmemoración mía.

0: Este es el sacramento de nuestra fe.
1: Anunciamos tu muerte, proclamamos tu resurrección. Ven, Señor Jesús.
0: Así, Padre, al celebrar ahora el memorial de la muerte y resurrección de tu Hijo, te ofrecemos el pan de vida y el cáliz de salvación, y te damos gracias porque nos haces dignos de servirte en tu presencia. Te pedimos humildemente que el Espíritu Santo congregue en la unidad a cuantos participamos del cuerpo y la sangre de Cristo. Acuérdate, Señor, de tu Iglesia extendida por toda la tierra y reunida aquí en el domingo, día en que Cristo ha vencido la muerte y nos ha hecho partícipes de su vida inmortal, y con el Papa León, con nuestro obispo Ariel y todos los pastores que cuidan de tu pueblo, llévala a su perfección por la caridad. Acuérdate también de nuestros hermanos que se durmieron en la esperanza de la resurrección y de todos los que han muerto en tu misericordia. Admítelos a contemplar la luz de tu rostro. Ten misericordia de todos nosotros, y así con María, la Virgen Madre de Dios, su esposo San José, los apóstoles y cuantos vivieron en tu amistad a través de los tiempos, merezcamos por tu Hijo Jesucristo compartir la vida eterna y cantar tus alabanzas. Por Cristo, con Él y en Él, a ti Dios Padre omnipotente, y la unidad del Espíritu Santo, todo honor y toda gloria, por los siglos de los siglos.
1: Amén.
0: A Dios que nos ha salvado con su muerte en la cruz, recemos así como Él mismo nos ha enseñado.
2: Padre nuestro que estás en el cielo, santificado sea tu nombre, venga a nosotros tu reino, hágase tu voluntad en la tierra como en el cielo. Danos hoy nuestro pan de cada día, perdona nuestras ofensas, como también nosotros perdonamos a los que nos ofenden. Y no nos dejes caer en la tentación, y líbranos del mal.
0: Líbranos de todos los males, Señor, y concédenos la paz en nuestros días, para que, ayudados por tu misericordia, vivamos siempre libres de pecado y protegidos de toda perturbación, mientras esperamos la gloriosa venida de nuestro Salvador Jesucristo.
1: Tuyo es el reino, tuyo el poder y la gloria por siempre, Señor.
0: Señor Jesucristo, que dijiste a tus apóstoles: la paz les dejo, mi paz les doy, no tengas en cuenta nuestros pecados, sino la fe de tu Iglesia, y conforme a tu palabra, concédele la paz y la unidad, tú que vives y reinas por los siglos de los siglos.
1: Amén.
0: La paz del Señor esté siempre con ustedes.
1: Y con tu espíritu.
0: Como hijos de Dios, intercambiemos ahora un signo de comunión fraterna.

0: Este es el Cordero de Dios que quita el pecado del mundo. Dichosos los invitados a la cena del Señor.
1: Señor, yo no soy digno de que entres en mi casa, pero una palabra tuya bastará para sanarme.

0: En la comunión nos unimos a Jesucristo para poder amar con Él como Él nos ama. Cantamos
1: de la página 40, Jesús te seguiré.

Si no podés recibir sacramentalmente el cuerpo de Cristo, te invitamos a hacer la comunión espiritual. Creo, Jesús mío, que estás real y verdaderamente en el cielo y en el Santísimo Sacramento del altar. Te amo sobre todas las cosas y deseo vivamente recibirte dentro de mi alma, pero no pudiendo hacerlo ahora sacramentalmente, ven al menos espiritualmente a mi corazón. Y como si ya te hubiese recibido, te abrazo y me uno del todo a ti. Señor, no permitas que jamás me aparte de ti. Amén.

0: Oremos.
1: Señor y Padre nuestro, unidos a Cristo por este sacramento, imploramos humildemente tu misericordia, para que, hechos semejantes a Él en la tierra, merezcamos gozar de su compañía en el cielo, que vive y reina por los siglos de los siglos.
2: Amén.
1: Tomemos asiento por un instante. En esta semana, la liturgia de nuestra iglesia, honramos el jueves a San Bernardo, abad y doctor de la iglesia. El viernes a San Pío X, papa, que es el patrono de los catequistas. Invito a todos los grupos de catequistas a acercarse a la liturgia en este día, a las 19 horas. El sábado honramos a la Virgen María bajo la advocación reina. El jueves la adoración eucarística coordina el grupo de la catequesis prebautismal, comisión de Cáritas y los ministros de la Eucaristía. El próximo fin de semana, a pedido de la Conferencia Episcopal de nuestro país, vamos a realizar en todas las parroquias del país la colecta con el destino de ayudar a financiar la visita del Papa León a nuestro país. A su vez, la diócesis organiza el primer fin de semana de septiembre la peregrinación a la Basílica de Luján. Es el día 6 de septiembre. A las 9:30 de la mañana el obispo va a presidir la Eucaristía para los peregrinos. Después hay un encuentro comunitario en un ateneo cerca de la basílica. En este lugar también va a haber almuerzo a la canasta, y a las 2:30 se va a celebrar la adoración eucarística en la basílica y el rezo del rosario. Más o menos a las 3-4 de la tarde termina la peregrinación. Si alguien estuviera interesado en esta peregrinación, que se comunique conmigo o en la secretaría. Se preparó una imagen de la Virgen del Carmen que va a peregrinar por las casas de nuestra comunidad parroquial. Si alguien quisiera recibirla, que se comunique con el grupo de madrugadores o conmigo y lo coordinamos de alguna forma. El miércoles se reúne el consejo pastoral con todos los dirigentes de cada grupo parroquial. En la parroquia tenemos 15 grupos parroquiales y 6 comisiones. Es un grupo de gente muy, muy grande, y cada tanto nos encontramos para marcar las líneas pastorales en nuestra parroquia. Así que si algún referente personalmente no puede participar, que mande a un representante de cada grupo, de su grupo. Nos reunimos el miércoles a las 20 horas en el salón parroquial grande. Hoy es el Día del Niño, felicitamos a todos los niños, rezamos por ellos, así como en esta misa, también ahora recemos a la Virgen María por los niños, de modo especial de nuestra comunidad parroquial. Nos ponemos de pie. Dios te salve María, llena eres de gracia, el Señor es contigo, bendita tú eres entre todas las mujeres y bendito es el fruto de tu vientre Jesús. Santa María, Madre de Dios, ruega por nosotros pecadores, ahora y en la hora de nuestra muerte. Amén. Nuestra Señora del Carmen, el Señor esté con ustedes.
2: Y con tu espíritu.
1: La bendición de Dios Todopoderoso, del Padre, del Hijo y del Espíritu Santo descienda sobre ustedes y permanezca para siempre.
2: Amén.
1: Podemos ir en paz.
2: Demos gracias a Dios. Nos despedimos cantando
3: de la página 62, Santa María del Camino.